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8: La tarea de tu hijo se ha convertido en una batalla diaria. Insistir o castigar puede dañar la relación. Expertos señalan que los niños se esfuerzan más cuando se sienten apoyados. En lugar de controlar, conecta, crea un espacio cómodo y pregúntale, ¿cómo te ayudo? Y no olvides decir, confío en ti. Si la resistencia es constante, podría haber una dificultad detrás. Observar y buscar ayuda puede marcar la diferencia.
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0: Hola, mi gente bonita, también la regular y la fea. Aquí no discriminamos a nadie. Ya se la saben que están para ustedes las queens. A nosotras nos importaron desde el ombligo del universo, desde la famosa perla tapatía, la ciudad de las rosas, mi gran Guadalajara, Guadalajara, Jalisco, México.
1: ¡Sí, señor! ¡Sí, señor! ¡Sí, señor!
0: Ahí está Miriam Castellanos, yo soy Rocío Barragán y juntas hacemos el show de Miriam Rocío. Oye, ¿cómo le pensamos para buscar el nombre del show,
1: ¿verdad? La verdad nos quebramos la cabeza, dijimos, ¿cuál sería la mejor opción para que todos los radioescuchas puedan identificarnos con más facilidad? Dijimos, ya está, nuestros nombres, ¿para qué hacemos tanto rollo?
0: Hacemos cosas. Exactamente, efectivamente, señores, señores. Pero bueno, vamos a platicarle a toda la banda de qué vamos a hablar el día de hoy. Caballeros, ¿ya están listos, calixtos, chiquitos, hermosos? Me parece perverso, porque hoy vamos a hablar acerca de la masculinidad tóxica. Okay. ¿Qué sí es y qué no es? Para que no se nos confundan.
1: Ok, y en las tóxicas vamos a hablar acerca de por qué nos obsesionamos o algunas personas se obsesionan con la expareja. ¿Qué es lo que, papá? Pues no han cerrado ciclos, yo creo, ¿no?
0: No, con la expareja de él. O sea, que están obsesionados
1: de... con la ex de él.
0: De él, güey, imagínate. No,
1: pues bueno, depende.
0: Ya suéltenla, si ellos ya lo soltaron, ustedes más tienen
1: bueno,
0: que
1: soltarlo. Bueno, si no la has soltado y a lo mejor tú te das cuenta, por eso estás obsesionada, porque probablemente te das cuenta que todavía tu pareja no suelta
0: no
1: su ex.
0: No la suelta.
1: Eso a lo mejor puede ser un problema,
0: puede suceder, sí, totalmente. Bueno, pues vamos arrancando ahora sí el show de...
1: ¡Miriam Rocío!
0: ¡Súbele!
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1: Regresamos al show de Miriam y Rocío y bueno, vamos a platicar lo que es viral a través de las redes sociales. No, hombre, mira, esta señora es extrema lo que le sigue.
2: ¿Tú cómo? Me encantó.
1: Sí, ya sé.
2: Me pone el ejemplo, güey, porque la neta yo, a mí, no, las alturas y todo lo que tenga que ver con la adrenalina, me muero.
1: No te encanta. Bueno, pues, ¿cómo festejarías precisamente tus 80 años? A lo mejor a ti te gustaría festejarlo, qué sé yo, con tu familia, quizá en un restaurante, probablemente con algún viajecito, y quién sabe, ¿no?
2: Porque quién sabe si lleguemos a los 80.
1: Es lo que te iba a decir.
2: Cruz, cruz, obviamente tocamos madera porque seguramente hasta los 105, haciéndole honor a nuestros ancestros. ¿Por
1: qué
2: no? Pues
1: mira, vamos a platicar precisamente de esta señora que cumplió 80 años, Jenny Turgot, que realizó una exhibición de wing walking, que es una modalidad en la que uno vuela parado en las alas de una. ¡Ay, no! ¡Qué locura!
2: ¡Ay, fíjate que esta señora británica se sujetó con correas a este biplano y voló a 130 kilómetros por hora sobre una campiña hermosa. Además, tenía una vista la señora. Yo creo que realizó uno de sus más grandes sueños, fíjate.
1: No, si yo, a mí me da vértigo de estar en el suelo, imagínate, o sea, de estar caminando normal, me da vértigo. Esto, cállate la boca.
2: Yo con la altura, cuando me asomo y veo que hay muchísimos metros hacia abajo, se me empiezan a entumir las piernas, siento que se me doblan las rodillas, se me empieza a agitar el corazón y todo lo demás. Es más, hasta me alejo de la orillita porque siento que me voy a caer.
1: Ahora, ¿estás de acuerdo que si esta señora a sus 80 años quiso celebrar su cumpleaños de esta manera, estás de acuerdo que cuando era más joven era súper intrépida? Porque creo que eso lo traes ya en la sangre, ¿no? Hay gente que le gusta la adrenalina y le gusta de toda la vida. Ay, y no importa la edad que tengas. Ahí está el ejemplo de esta señora que a sus 80 años dijo, quiero hacer algo extremo. ¿Al cabo qué?
2: No me voy a morir sin hacerlo. Claro. Cuando le preguntaron que por qué lo hizo, dijo, pues mira, si no te asustas, te vuelves complaciente. O sea, lo disfrutó al millón. Continuamos aquí en el show de Miriam y Rocío, no se vaya.
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1: Chiquitos hermosos, ya lo dije, ¿cómo están, papacitos lindos? Cositas de Dios hechas a mano por su progenitora madre. Ya llegamos a su sección, ya se la saben, vamos a platicar el día de hoy en lo que callan los hombres acerca de la masculinidad tóxica. Okay. ¿Qué sí es y qué no es?
2: Ok, vámonos con lo que sí es. Vamos a identificar esta masculinidad tóxica.
1: ¿Cómo esas listos? Características?
2: Exactamente.
1: A ver, paren oreja.
2: De repente hay muchos caballeros que creen que llorar o mostrar emociones es de débiles. Eso podría considerarse como una masculinidad tóxica, porque eso hace muchísimos años que se pensaba y se creía. Hoy en día ha cambiado mucho la forma de ver las cosas, la mentalidad y las ideas. Otra cosa que puede ser una masculinidad tóxica es pensar que un hombre debe resolverlo todo con enojo, con violencia, levantando la voz y que sus chicharrones truenen, porque eso es machismo, estamos de acuerdo.
1: Es machismo, okay. Es autoritarismo, es falta de autocontrol y muchas otras cosas más. También algo que sí es masculinidad tóxica, humillar a otros hombres para demostrar superioridad, que es el chidoliro, que como dice Miriam, aquí sus chicharrones truenan. O sea, no puedes sobajar o hacer menos a las demás personas para brillar tú.
2: Y nada más, y no nada más humillar a los hombres. ¿Cuántos de ellos no humillan también a las mujeres? Porque quizá tengan el control de la parte económica y entonces creyendo que teniendo el control de la parte económica se vuelven superiores y manipuladores con ese asunto, ¿no?
1: Efectivamente. Me han contado, ¿eh? No es que me haya sucedido.
2: La siguiente es precisamente esto, acerca del dinero, el poder, todo lo que, las conquistas sexuales, ¿no? Entre más mujeres tenga el hombre en su haber,
1: más empoderado, más chingón, más
2: ¡qué hombre!
1: ¡Qué bárbaro! Puede con todas.
2: Ya sé.
1: Chale. Continuamos aquí en su sección, caballeros, hablando acerca de la masculinidad tóxica. No se vayan.
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1: Oigan, estamos platicando en lo que callas los hombres, esta masculinidad tóxica, y estamos platicando de lo que sí es masculinidad tóxica. Por ejemplo, hoy en día sabemos que la salud mental es una situación que nos aqueja a todos en general, a hombres, a mujeres, y ahora sí que no importa la edad, ni tampoco el rango económico, ¿no? Esto les da a todos en diferentes niveles, ¿no? Ahora, hay muchos hombres que probablemente se burlan de esta parte de la salud mental, y que claro que jamás, nunca en la vida van a pedir ayuda psicológica.
2: ¿Y sabes por qué lo hacen?
1: Que ir con un psiquiatra.
2: Porque justamente carecen completamente de salud mental y necesitan esa ayuda. Por eso, como dices tú, claro, se burlan, fanfarronean, se creen muy machitos y dicen, ¿yo qué voy a necesitar? ¿Psicólogos? ¿Eso qué es, güey? ¿Cómo que psiquiatra? ¿Cómo que te estás medicando? ¿De qué estás hablando?
1: Pues es machismo, ¿no? La masculinidad tóxica no es otra cosa más que igual a machismo.
2: Normalmente sí.
1: Tal cual. Otra cosa, de repente disfrazan el amor. ¿Cómo? Con celos, con inseguridades. Y entonces te dicen, es que así es mi forma de quererte, cuidarte y estar al pendiente de ti, ¿no?
2: Controlándote también.
1: Controlándote todo, sí.
2: Sí, no, hombre, está muy cañón. Así que, a ver, mujeres, paren oreja porque seguimos hablando de qué sí es masculinidad tóxica. A ver si tienes uno así en casa. También la presión constante de aguantarte. O sea, a ti te educaron que fueras hombrecito. En las peores también. Así que, sin Yolanda, Mari Carmen, no te andes quejando, no andes llorando por los rincones como la muñeca fea, nada. Aquí tiene que usted ser hombre, sacar la casta, y prácticamente les enseñaron a que no tenían sentimientos, ¿no? Porque la vulnerabilidad es igual a ser mujer, no un hombre. Continuamos aquí en el show de Mira mi Rocío. Caballeros, no se vayan.
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1: Regresamos al show de Miriam y Rocío. Vamos a platicar qué es lo que acontece en los espectáculos. ¿Tú te acuerdas? Bueno, la gente sabe quién es Jackie Chan, ¿verdad?
2: Claro.
1: Este actor que, la verdad, siempre hace sus películas y hace sus propios, bueno, dentro papeles. De sus personajes, hace sus propios
2: nunca
1: papeles
2: tiene
1: de
2: dobles,
1: acción,
2: ¿no?
1: Y se mete unos trancazos y todo ese cotorreo.
2: Es buenísimo.
1: A mí también me divertía ver. ¿Sabes qué me gustaba? Que siempre en las películas de Jackie Chan, uh-huh, al final, uh-huh, veías cómo se grababan las escenas y todas las veces que se tuvieron que repetir porque ya se pegaba, ya se metió un fregadazo, ya le cayó un palazo encima, porque él hacía precisamente todo lo de acción.
2: Siempre fue un hombre
1: dobles.
2: Muy disciplinado.
1: Sí, sí, sí.
2: Y con toda la responsabilidad de hacer su chamba, ¿no? O sea, como Dios manda y debe de ser. Les vamos a platicar lo que hay detrás. En su círculo muy cercano resulta ser que se dice, se rumora y se comenta que Jackie Chan rechazó a su hija y la elimina del testamento porque se casó con una mujer.
1: Sí, como que él no está de acuerdo en ese rollo, así como lo oyen, siendo un actor que se supone que no debería de espantarse de muchas cosas, uh-huh, porque vive en un mundo en donde todo puede suceder y más en la época en la que hoy por hoy estamos viviendo. Bueno, pues ella tiene 18 años, uh-huh, se llama Eta, y ella reveló públicamente esta orientación que tiene y está abiertamente con una persona, una mujer, ella de origen canadiense, se casó de hecho en el 2017, ya tiene un ratote.
2: Desde el 2017
1: no
2: casada,
1: manches, ya tiene muchísimo.
2: 18 años.
1: Pues yo,
2: más bien a los 18 años que ella dijo, ¿no? Soy gay, tengo preferencia con las mujeres, entonces pues a Jackie Chan no le encantó, y es que de repente hay hombres, no hay que juzgar porque es mucho la educación que traemos detrás, que no pueden con esto, que no lo entienden, que se les sale de las manos, entonces reaccionan así nomás diciendo, pues, bueno. Para no hacerles el cuento largo, cuando ellas se casaron, Jackie Chan no dio la aprobación. Él no dio su aprobación. Él cortó completamente la relación con su hija y no ofreció ningún apoyo, mucho menos ayuda financiera. Así le dijo, no, pues, te casas con esta mujer o decidiste ser homosexual, no eres mi hija, así como le hizo Elon Musk. Mm-hmm. Pues la otra dijo, pues lo siento.
1: No me importa.
2: Pues sí,
1: ni modo. ¿Qué le importa?
2: Le tiene que tapar el ojo al macho,
1: güey. Y el hijo tampoco va a recibir herencia porque resulta que lo arrestaron por posesión de drogas, y en lugar de ello, él dijo que donará toda su fortuna a la caridad y no para financiar los malos hábitos de sus hijos. Entonces, ninguno de los dos. Así que todo el dinero, toda su carrera y todo, pues, pues va a ser para
2: al rato,
1: actos benéficos.
2: Al rato, para una fundación para perros.
1: Qué bueno, me parece más que perfecto. Me parece increíble porque son de las que menos a veces les ponen atención.
2: Sí, ha de haber dicho el otro, ¿qué hice yo para merecer esto? Nada más es aceptar a los tuyos, Jackie Chan. Eso es todo. Continuamos aquí en el show de Miriam y Rocío, no le cambies.
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1: Oigan, vámonos con esta notita que está en tendencia y que realmente nos sorprendió. Bueno, hace unos días, Caroline Leavitt, que ocupa el puesto, por cierto, de secretaria de prensa de la Casa Blanca, tuvo una bebé. Entonces ella, pues, como todo mundo lo hace o como normalmente todos lo hacemos, la subió a redes sociales. Se subió ella cargando a su recién nacida en los brazos, muy sonriente, enseñando el cuarto de la niña y todo lo demás. Pues resulta ser que acto seguido, la embajada de Irán en Armenia generó polémica porque respondió a esta publicación que hizo. Y fíjate,
2: a ver,
1: en el mensaje, la representación iraní la felicitó por ser madre ya de su tercer bebé, como les estaba diciendo, que por cierto acababa de nacer, pero también recordó a los 168 niños que, según afirmó la embajada, murieron durante un ataque atribuido a Estados Unidos en Gaza, y puso textualmente: cuando beses a tu bebé, piensa en las madres de esos niños.
2: Un mensaje de, te digo, Juan, para que escuches.
1: Sí, pero bien caño, no, directito y sin escalas, escribió la embajada en respuesta a esta fotografía que les estamos platicando, ¿no? Porque dice la embajada que precisamente, dice la embajada iraní que precisamente la secretaria pues apoyó esta masacre de niños que se hizo
2: pues
1: allá.
2: No apoyó, más Irán. Bien a ella le tocó dar como el mensaje al final de cuentas, siendo ella parte de la publicidad de la
1: Pero
2: Casa
1: cuando
2: Blanca,
1: eres parte del team, yo creo que aunque tú lo hagas o no lo quieras hacer, si estás de manera directa o indirectamente involucrada, ¿no? Entonces le dijo, bueno, pues cada que la beses, te acuerdas.
2: Te voy a decir una cosa.
1: Pídele perdón a Dios por cada una de sus almas.
2: No, ella no tiene nada que ver, digo, al final de cuentas ella no fue la que tomó la decisión de que se hicieran los ataques, digo, ellos aprovecharon obviamente el espacio que ella puso en sus redes sociales para dar este mensaje contundente, porque al final de cuentas tú puedes trabajar en una empresa y probablemente no estar de acuerdo en ciertas decisiones que se toman, pero sí es algo que necesitas dentro del trabajo, y creo que sucede en el general, en las empresas en las que cada quien trabaja y labora, pues a lo mejor no estás de acuerdo en muchas cosas, pero te toca a lo mejor apechugar, quedarte callada y hacer. A ella le tocó la de malas esta situación, y a través de las redes sociales obviamente expones tu vida privada, y esto fue lo que sucedió con ella, ¿no?
1: Bueno, pero al final dice la embajada que ella justificó lo que hizo su jefe en esta escuela,
2: pues claro,
1: y por lo tanto la muerte de estos 168 niños. Qué fuerte, la verdad, no quisiera estar en sus zapatos. Pero bueno, continuamos aquí en el show de Miriam y Rocío, no le cambies.
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0: ya lo habíamos dejado descansar, ¿verdad?
1: Otra, sí, ya lo habíamos dejado descansar, pero la gente no lo deja descansar. Pero es que también se pone de modo acá mi niño. Se pone de modo para que la gente lo critique y tengan otra vez de qué hablar. A ver, a través de sus redes sociales, él hizo como un recorrido con su celular de su casa. Y así casual mostró la habitación de Inti. Y digo, pues la niña ni siquiera bailó visita o no lo sabemos. Es que esa es otra cosa. No lo sabemos si ya.
0: Bueno, hasta donde sabemos, todavía no, porque ya sabes que están en el estira y afloja y medios desgreñados por la demanda que le puso Casu por falta de manutención. Y luego ya a final de cuentas no le quería dar enteramente la pata potestad para que ella pudiera sacar a la niña las veces que fuera necesaria de Argentina por las giras que hace. Pero resulta que, bueno, como que presumió o quiso decirle a la gente que ahí tiene un rinconcito o su cachito, su pedacito para su niña, aunque usted no lo crea.
1: Mira, tiene un closet más chido que el mío, ya me di cuenta. Mira,
0: güey,
1: nada más.
0: Un vestidor que te...
1: Vestido, un baño que
0: ya,
1: dices
0: ya
1: tú.
0: Cuando llegue la chiquilla no le va a quedar nada de
1: nada,
0: eso.
1: Absolutamente nada. La habitación muy bonita, pero bueno, como dices tú, es un pedazo dentro de la casa de Cristian Nodal que comparte con Ángel Aguilar, en donde está pensando en su hija Inti, que en algún momento pues, tendrá que ir a visitarlo en lo que se arreglan en los estírales y aflojales que ya tienen un ratote con este tema. O a lo mejor en algún momento, pues a lo mejor sí va o está mintiendo por convivir este, no sé.
0: Pues yo digo que, fíjate que a mí Cristian Nodal, bueno, me tocó entrevistarlo en dos ocasiones cuando, cuando en sus inicios. Siempre se me hizo un chavo muy lindo, siempre se me hizo un chavo así como de corazón puro, sincero, buena onda. Yo digo que, claro, después de del traqueteadón y sacudidón que le dio la vida o que le dio Belinda, yo creo que ya no es el mismo, definitivamente.
1: No, y esta carrera les la quita carrera, esta parte de la mujeres, después, todo, el poder, la ambición, el dinero, el éxito.
0: Pero siento que pues en el fondo quiere mucho a su hija porque además es su clon, güey, no puede decir ni siquiera que no es su hija, porque es idéntica a Cristian Nodal, pero bueno, generó muchas expectativas, como dice Miriam, este recorrido, porque unos dicen, exacto, no mientas por convivir, y otros dicen, ay, qué bonito Cristian Nodal, que le tiene su pedacito a Inti, pues sí, pero a ver cuándo se la lleva para allá, unos días, aunque sea. Continuamos aquí en el show de Miriam y Rocío, no le cambies.
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1: Regresamos al show de Miriam y Rocío y vamos a los espectáculos latinos y vamos a hablar de Cristian Nodal.

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1: Oye, ¿y tú sabías acerca de esas habilidades raras que podemos tener en nuestro cuerpo y que nunca supimos que eran especiales?
2: No, a ver, ¿cómo por ejemplo qué?
1: Por ejemplo, lengua y nariz. Solo el 10% de las personas puede tocar con la punta de su lengua la nariz.
2: A ver, háganlo todos, estoy segura que ahorita lo están haciendo todos, ¿verdad? A ver, sí, a ver, déjame ponerla.
1: No, es que tienes que tener la lengua muy...
2: muy larga. Muy larga
1: y, o la nariz no muy caída.
2: A mí no me alcanza. No me alcanzó. La punta de la lengua, tienes que tener una lengua larga. Sí, no,
1: es nada que solo uno de cada 10 personas en el mundo puede hacerlo. El otro, fíjate, el pulgar de autoestopista es el pulgar que se dobla. Si tu pulgar se dobla casi 90 grados hacia atrás, tienes este pulgar de autoestopista. Es un rasgo genético que solo muy pocos en las familias tienen. Entre el 25 y 30% de la población mundial.
2: No, pues yo... yo no puedo. A ver, ustedes, inténtenlo, el pulgar. Hágalo hacia atrás.
1: Los dedos, ¿no?
2: Si se puede o no se puede. Ok, si sí lo hicieron, felicidades. Estás dentro del 30% que sí lo pueden hacer.
1: De la población del mundo mundial.
2: Bravo.
1: Oye, también el dedo del pie de Mortón, que es el pie de los griegos.
2: A ver.
1: ¿Cuál es este pie? Bueno, si tu segundo dedo del pie es mucho más largo que el gordo, tienes dedo de Mortón. O sea, los griegos antiguos lo consideraban
2: el pie perfecto.
1: El pie perfecto.
2: Mi mamá lo tiene.
1: Y lo esculpían en sus esculturas, en sus estatuas. Lo tiene entre el 10 y 30% de la población.
2: No, yo no lo tengo, yo no lo tengo así.
1: Sí, mira, tengo este.
2: El dedo es ese más gordo, es este.
1: Alto.
2: Que el dedo gordo. Sí, ahí está, ya ves.
1: Sabes, yo soy.
2: Eres pies perfecto de escultura griega.
1: ¡Ándala! Para que veas.
2: Mi mamá tiene exactamente así como tú.
1: No, yo no, yo lo tengo muy corto.
2: Eso, güey, literal. Ahorita no sé, a ver, los que están manejando, párense, no fieguen, no vayan a hacer esto así de, a ver, vamos viendo a ver qué rollo.
1: Mira, de este pie igual, lo tengo.
2: Oye, ¿sí es cierto?
1: Sí.
2: A ver, chéquelo ustedes en ahí.
1: Le vengo manejando el pie perfecto.
2: Ahí está.
1: Huelan mi shampoo.
2: De escultura griega, si fueran tan amables. Ok. Hoyo preauricular, que es el hueco misterioso. Ahí les va. Algunas personas nacen con un pequeño hoyo frente al oído.
1: Ándale.
2: Se llama fosa preauricular y es un rasgo genético que no tiene ninguna función conocida, o sea, no sirve para nada, pues. Es un vestigio de cuando los humanos tenían branquias. ¡Ándale!
1: ¿Cómo?
2: Yo tampoco lo sabía esa onda.
1: Tampoco.
2: Lo tiene menos del 1% en Europa, pero hasta el 10% en Asia y África. No, aquí no lo venimos.
1: Ándale.
2: No, pues aquí no. Latinos y toda esa onda. No. A ver, digestión de leche.
1: Ajá.
2: La mutación que muchos tienen sin saberlo. Ahí les va. El 65% de los adultos en el mundo no puede digerir la leche correctamente.
1: Sí, okay, sabía eso.
2: Sí,
1: fíjate.
2: Sabía. Si tú puedes tomarla sin problema, tienes una mutación genética llamada persistencia de lactasa. Es una evolución reciente de apenas hace 10.000 años. Eres literalmente un mutante. Yo no tengo broncas con la leche.
1: Ándale, qué bueno, barba. ¿No tienes?
2: ¿No?
1: Híjole, entonces fuiste vaca en tu otra vida.
2: Yo creo que sí, pues me apellido así. Entonces... Seguramente.
1: Seguramente, güey. Continuamos aquí en el show de Miriam y Rocío. No le cabe.
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1: Vámonos con más de la chisma de la escándala. No sé si sabían, no sé si siguen en redes sociales al Pretty Boy, 30 Boy Baby, pero si no lo escucharon aquí con este par de queens, pues resulta ser que ya es oficial. Maluma anunció que será padre por segunda vez.
2: Felicidades a Susana Gómez, que es su pareja, y a su hija Paris. ¿Qué tendrá Paris? ¿Unos que 3 añitos ha de tener la niña? Más o menos, creo que es una edad ideal. Además de que Maluma, desde que está con Susana Gómez, ha manifestado obviamente su interés por formar una familia.
1: Es otro,
2: su
1: ¿verdad?
2: Su prioridad es otro, completamente
1: su
2: diferente.
1: Su prioridad es su familia.
2: De hecho, hace poco en uno de los conciertos dio un mensaje muy fuerte a la juventud diciendo que no todo lo que ven en redes sociales es real, que no se dejen guiar por la parte del materialismo o de querer quizá conseguir una vida que muchas veces dentro de las redes sociales no existe, ¿no?
1: Que así te la presenta, pero que realmente
2: no es. ¿No? Que los padres de familia estemos al pendiente de lo que nuestros hijos están viendo, a quienes siguen a través de las redes sociales. Y creo que cuando una persona es padre, empieza a concientizarse de una manera muy diferente, y creo que a Maluma le pasó o está en ese proceso, ¿no?
1: Sí, definitivamente sí. Ya les habíamos platicado que hubo un tiempo que estuvo tocando fondo porque cayó en depresión, porque las redes sociales precisamente le afectaron muchísimo con tantos haters, comentarios y demás, que tuvo que alejarse de las redes, y también un tiempo puso en stand-by su carrera, dejó un ratito los escenarios, y bueno, ya está de regreso más fortalecido que nunca, como dice Miriam, dando el buen consejo, y ahora anunciando el 10 de mayo pasado, el Día de las Madres, que será
2: la
1: papá
2: segunda
1: por segunda
2: qué
1: vez.
2: Pues felicidades a esta pareja.
1: Sí. Continuamos aquí en el show de Miriam y Rocío, no le cambies.
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1: Regresamos al show de Miriam y Rocío. Oigan, arrancamos, mis queridas reinas, a través del show de Miriam y Rocío, Las Tóxicas, esta sección que va a estar interesante el día de hoy, y vamos quizá, probablemente, pues, a aumentar esa toxicidad. No sé si a ti te pasa que de repente te obsesionas con la expareja de tu pareja actual, ¿no? Pueden existir muchos motivos, probablemente, tu pareja actual siga sacando algunas cosas de tu expareja, y es imposible no sentir una comparación de lo que vivió de lo que vivió con esa persona, y que compares con lo que estás pasando hoy en día con tu pareja, si es mejor, si es peor, no sé, es complicado. Ahora, si es esta expareja que tiene todavía contacto con tu pareja actual, porque todavía hay algo que los une, como por ejemplo hijos, entonces, pues, mi reina, te vas a tener que aguantar, sí. O de plano, pues, no eres una persona que pueda lidiar con una persona que tenga una
2: ex. Nada que te robe tu paz. Ahora, también nosotras hay que tratar de tener el control de nuestras emociones. ¿Por qué nos va a venir a mover nuestro mundo en esta nueva relación, a esa relación que ya se dio carpetazo, la ex? No, hombre, es que la vi, está buenísima la hija de la quijurria, ¿no? O está guapísima, ¿no? Ajá, o ya la vi en redes sociales y siempre triunfando. Y encima mi marido, el quedante en cuestión, o el novio, la sigue. Y dice,
1: ay, eso sí no está padre, para que veas.
2: Se chutan historias y ve todo lo que sube.
1: A ver, ese es un tema que está interesante, que está dentro del tema. Si tu pareja actual sigue a su ex, ¿está bien o está mal?
2: Yo no sigo a mis exes.
1: No, pero si tu pareja sigue a su ex, ¿está mal?
2: No se me hace chido.
1: También no se me hace padre, y no lo veo tóxico. Veo que es un límite que creo que la pareja, en este caso una, tiene que poner. Oye, ¿sabes qué? La neta, está bien que te lleves chido con tu expareja, pero de eso, que la sigas, pues no está padre.
2: Y que te estés chutando todas sus historias, le sigas reaccionando, le des like y dices, a ver.
1: Sí, ahí es donde brinca la situación.
2: Claro. ¿Eh? ¿Así la has superado o no?
1: O no.
2: Por eso empieza el celito. Continuamos aquí en el show de Miriam y Rocío, mis tóxicas, no se vayan.
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1: Aquí andamos, mis tóxicas. Saludcita de la buena, abriendo garganta. También tenemos el tecito para la tos, porque ya sabemos que ahorita con los cambios de clima de repente empieza la garraspera, el dolor de garganta, la moquera y todo lo demás. Lleva jengibre, miel y un poquito de limón. Así que pásele, pásele, llévele, llévele. Hoy estamos hablando por qué a veces en ocasiones nosotras nos enganchamos de una manera que terminamos obsesionándonos con la expareja de nuestra pareja, güey. Ya se acabó.
2: Mira, pero te voy a decir una cosa. A veces las redes sociales no ayudan mucho porque probablemente ni siquiera la hacías en el mundo a la mujer. Y de repente, casual, quizá tengan personas en común, porque luego aparte este mundo es bien chiquito, ¿verdad? Entonces de repente en las redes sociales casual aparece porque probablemente sí la ubicas o sí sabes cómo es, uh-huh. Porque quizá tu pareja actual te enseñó alguna foto hace 1,000 años, uh-huh. Y como una tiene una memoria maravillosa,
1: o la conociste
2: a mí me tocó, de por lejos. Ejemplo.

0: cosas y dices,
1: si tienen muchos seguidores en común los dos,
0: puede ser.
1: Si te aparece para que la sigas, ¿no? Ajá. Y dices, ya me apareció esta desgraciada. Y te das cuenta que tu marido, el hombre en cuestión, tu novio, la sigue todavía. Y
0: digo,
1: dices,
0: te voy a decir una cosa. Entran las inseguridades y la expareja es más guapa, como bien lo decía Rocío. Pero creo que también dentro de las inseguridades está quizá el miedo a tú no sentirte suficiente al estar con tu pareja. Digo, tu pareja te eligió a ti y ella es por algo, ella es la ex. Estamos de acuerdo. Pero esa parte de no sentirse o ese miedo de no sentirte suficiente, está creo cañón, que en ¿verdad? Cada mujer puedes llegar a tener este miedo. Hay unas mujeres que lo desarrollan más que otros, pero creo que todo mundo en algún momento sentimos este miedito, ¿no?
1: Sí, yo creo que sí. Continuamos aquí en el show de Miriam y Rocío. No se claven, mis tóxicas, y no se vayan.
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1: Oigan, estamos platicando aquí en Las Tóxicas, ¿por qué nos obsesionamos con la ex de nuestra pareja actual?
2: Ya suéltala, si él ya la soltó.
1: O a lo mejor no, y por eso estás obsesionada, porque probablemente él siga sacando comentarios que quizá dices, está fuera de lugar tu comentario. O si vas en algún lugar, algún restaurante, café o algo, y de repente de, ay, yo me acuerdo haber venido a este lugar porque creo que con Perengana alguna vez llegué a venir. Entonces, esa parte, no sé, puede llegar a calar un poco, ¿no? Aunque a lo mejor no lo haga con la mala intención, y probablemente ya ni la recuerda la mujer, pero una, mira, se obsesiona la maceta de la mujer.
2: Sí, sí.
1: Está cañón, ¿eh?
2: No, y como dice Miriam, si ya la estoqueamos, si ya supimos que a lo mejor fue alguien muy especial, muy importante para él, si encima tienen contacto todavía porque tienen hijos en común, o sea, encima es la mamá de sus hijos, y dices, ay, güey, como que sientes que pudiera volver a renacer ese amor, y es la inseguridad que te da. O sea, cuando tu pareja habla demasiado de ella, pero para bien, ¿no? Eso es lo que yo diría, porque si de repente, no, hombre, fulana, la neta, me hizo dos, tres pasos, ah, sí, no, así, no, está no, de no, hueva, no sé qué, pero cuando dice, no, hombre,
1: pues
2: la verdad
1: es una excelente
2: es que
1: mamá.
2: Esa, y dices tú, chin, y yo no puedo tener hijos, o ya no quiero tener hijos, o quedamos en acuerdo mutuo que ya no vamos a tener hijos, chin. Entonces empieza esa competencia femenina silenciosa, ¿no? Sentirás que no compites, pero aunque usted no lo crea, inconscientemente lo haces. O sea, idealizamos esas relaciones pasadas, si como dice Miriam, hablaban bien de ellas, bueno, pues entonces pensamos que es la ex perfecta, porque además de que era guapa, buena onda, hasta la fecha se la llevan muy bien, de pellizco, de sí, culo y toda la cosa.
1: Porque te da miedo y dices, ¿y si alguna vez regresan? Uh-huh. ¿Y si alguna vez vuelven? Sí, no, está cañón.
2: La
1: además,
2: llama de la pasión.
1: Sí, y te voy a decir, de repente estas ex viven gratis, como dicen, en la cabeza, porque nosotras creamos estos vínculos que no existen, claro, porque la
2: no
1: ex
2: existen,
1: ni te toma en cuenta, sí, ni vela, te tienen en el entierro,
2: ni te topan,
1: nada,
2: como
1: ni
2: dice,
1: te topan, nada. Pero bueno.
2: Así que tú ya suéltala, sí, ya. Relájate, mira.
1: Por algo está contigo.
2: Por algo está contigo. Esa es la conclusión. Continuamos aquí en el show de Mírame, Rocío, no le cambies.
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1: Regresamos al show de Miriam y Rocío. ¿Sabías que? Oye, esta onda nunca jamás se me hubiera pasado por la cabeza. Ahí les va. ¿Sabías que si un hombre se hace una prueba de embarazo y da positivo, esto es lo que podría significar?
2: A ver, ¿qué?
1: Dicen que las pruebas de embarazo detectan la hormona HCG, que normalmente es la que aparece, ¿no?, durante el embarazo.
2: Así okay. es.
1: Pero existe un dato poco conocido. Resulta, esto es un caso muy raro, ¿eh? Algunos tumores testiculares también pueden producir esta hormona en hombres. ¿Qué significa? Que si una prueba de embarazo sale positiva en un hombre, no indica un embarazo, obviamente, ¿verdad?
2: Claro.
1: Pero sí puede ser una señal de alerta que merece evaluación médica inmediata.
2: Ándale.
1: O sea, pudieran tener algún tumor en los testículos.
2: Wow.
1: Miren, no ocurre en todos los casos. Y al rato todos los hombres comprando pruebas de embarazo en la farmacia. Lo escuchamos en el show de Miriam y Rocío. Espérense. Aguanten. Ahí les va.
2: Espérense.
1: No es común, ¿ok? Es como una alerta para que vayas al médico, porque normalmente ustedes no van al médico, ¿verdad? No les gusta mucho ir. No ocurre, obviamente, en todos los casos, ni todas las pruebas dan positivo. O sea, eso no significa que vas a tener cáncer. Pero, bueno, pues podría ser una de las razones por las que los especialistas recomiendan que no ignores. Oye, pero aparte te voy a decir una cosa. Siento que los hombres de repente dicen, ay, estamos aburridos, ¿qué hay que hacer? Y como que a un güey dijo, déjame hacer pipí en la prueba de embarazo para ver qué pasa, ¿no?
2: Y luego salió positivo. Ajá. ¡Estoy embarazada!
1: Déjame hablarle al doctor para ver qué pasa. Es que, ¿cómo? Es que yo creo que cosas así resultan de situaciones como muy X, muy orgánicas. Yo me imagino, de veras, así me lo imagino, claro, un hombre que dice, a ver, mi esposa, déjame mear en el de este. Soy aburrido, no sé nada, no sé qué hacer.
2: Mejor vayan al médico.
1: Sí, mejor vayan al médico.
2: Cada año hacerse su chequeo, no vaya a ser.
1: Sí.
2: Continuamos aquí en el show de Miriam y Rocío. No se vaya.
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1: Señoras y señores, continuamos con más de la chisma de escándala. Pues siguen volviéndose virales los videitos de escenas emblemáticas, además de los outfits que vimos de la Met Gala. Fíjense que resulta ser que cuando pasa Bad Bunny, vestido de viejito, como ya lo habíamos platicado por acá, al lado de Kim Kardashian, se ve como muy incómoda ella en el momento.
2: Y de la
1: que,
2: mamá de Kris.
1: Ajá, también.
2: Ajá.
1: Sí, sí, sí, de Kris Jenner, claro, por supuesto, de las dos. Pues resulta ser que pasa al lado de ellas, entonces la abraza y se queda la otra
2: incómoda,
1: así como...
2: Es que hay que recordar que Bad Bunny anduvo de novio con Kendall Jenner, una de las hijas, entonces no sabemos cuáles fueron los términos, no sabemos si a lo mejor no terminaron tan bien que digamos, entonces obviamente la mamá y la hermana, así como de...
1: Sí, sí, no se vieron madre. O no se notaron nada contentos. Ay, y mucho menos la mamá, acuérdense que sí, ella es... Bueno. La que lleva la batuta ahí de las Kardashian, o sea, ella es la chida de la película. Sí,
2: la
1: ella
2: que movió
1: es
2: los hilos
1: la
2: para
1: que movió los hilos de todas sus hijas para que ese imperio creciera y hoy por hoy fueran tan conocidas las Kardashian y tan cotizadas.
2: Pero mira, ok, Bad Bunny fue educado, obviamente a la hora se cruzaron en esta alfombra roja de la Met Gala, entonces por educación saludó a la que era su suegra, la que era su cuñada en su momento.
1: Pero la abrazó, güey, entonces pero la, eso,
2: pues
1: no
2: sí,
1: le encantó.
2: Pero a ver, ¿qué hubiera pasado? Porque es que también los medios somos maravillosos. ¿Qué hubiera pasado si Bad Bunny ni siquiera las hubiera saludado? Ni sí. Ay, es que Bad Bunny, qué grosero, ni porque fue su suegra, ni porque fue su cuñada. O sea, acuérdense que de todos modos, a través de las redes o de los medios de comunicación van a hablar. Pues ya, ni modo, digo, aquí la grosera fue ella, o porque hizo jeta, más bien ella, la Kris Jenner, ¿no?
1: Casi un año, duraron, estaba leyendo ahorita. Pues sí, a
2: sí,
1: lo mejor
2: pues
1: no
2: duraron poquito.
1: Nada bien, pues y no en sabemos. Cuanto lo vio ella, ¿ya? Dijo,
2: hijo
1: mira
2: de
1: nada
2: tu,
1: más
2: hijo
1: quién
2: de tu
1: va
2: madre.
1: Llegando.
2: No, este. Dice, mira, mendigo Bad Bunny. No,
1: pues. Continuamos aquí en el show de Miriam y Rocío, no le cambies.
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1: Regresamos al show de Miriam y Rocío. Oigan esta nota de no lo puedes creer. Y fíjate qué impactante, porque pues claro que no es la primera vez o no es el primer caso. Sí, resulta que una mujer que estuvo en coma despertó justo antes de que le comenzaran a quitar los órganos, pero el médico insistió en continuar con la extracción. Wow. Oye, no, ¿qué es eso?
2: Y esto sucedió
1: 8 años
2: en Nuevo México. Fíjate que ella, llamada Daniela Gallegos, por cierto, latina, una mujer de 38 años, fue declarada en coma irreversible y su familia pues terminó accediendo a donar todos sus órganos, que es lo que normalmente haría cualquier persona, ¿no? Uh-huh. Confiando en que el diagnóstico médico era el correcto. Sin embargo, cuando ya estaban preparando todo para la cirugía de extracción en un hospital de Albuquerque, por cierto, uno de sus familiares notó algo que le brincó. Fíjate que empezó ella a llorar, o sea, se le veían lágrimas corriendo en su rostro. Bueno, al ser descartadas como simples reflejos, nadie esperó lo que sucedería después. Uh-huh. El día del procedimiento, una de sus hermanas observó ya movimientos.
1: No, es que ahí ya es de lo paras, sí, porque lo paras.
2: Sí, sí. Y un médico le pidió que parara, ¿no?
1: Parpadeara.
2: Y un médico le pidió a la chica que estaba en coma que parpadeara si lo escuchaba, y lo hizo. Entonces, a pesar de eso, los coordinadores de la donación de órganos presionaron para continuar, incluso sugiriendo administrar morfina para reducir esa actividad y poder pues, taparle el ojo al macho. Fíjate, no hacer como que no por estaba eso, sucediendo.
1: Por eso hay mucha gente que le da miedo ser donadora de órganos.
2: Porque esto puede suceder.
1: Afortunadamente, el equipo médico se negó a seguir adelante y suspendió absolutamente a todo. Bravo, eso es ética profesional, sí, estamos claro, de acuerdo. Así que Daniela no solo estaba consciente, sino que días después logró recuperarse por completo. Es que, mira, sabemos de antemano que para poder estás en una lista larguísima, sí, de espera.
2: Y hay mucha gente que quiere
1: mucha gente, ¿no?
2: Que alguien muera para poder vivir.
1: Exactamente, y no sabemos, ¿no?, qué es lo que probablemente habría alguna persona que ya tenía muchísimos años, probablemente algún infante, probablemente no lo sabemos, y entonces la presión, pero pues al final de cuentas la otra persona estaba viva. O sea, ¿cómo iban a hacerlo? No, hay gente que le da miedo el hacer, inclusive cuando tienes accidentes, en la licencia te ponen si quisieras ser donante de órganos, ajá, o no, y muchas personas
2: y eso
1: ponen,
2: tú lo eliges,
1: no, ajá, tú lo eliges.
2: Pero por eso, ¿no? Porque pudiera sucederle lo que a Daniela, digo, al final los expertos y

0: Hicieron bien en haber parado todo.
1: Pero te topas con personas que no son éticas.
0: Y les vale.
1: Y les vale. Está muy delicada aquí la situación, ¿verdad?
0: Bueno. Continuamos aquí en el show de Miriam y Rocío. No le cambies.
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1: Vámonos con la frase del día de hoy, que es más una reflexión. Una reflexión en pareja. O nos elegimos con compromiso o nos soltamos con respeto.
2: Que eso sería lo más ideal, ¿estás
1: más
2: de acuerdo?
1: Sano, claro.
2: Lo más, ajá. O apostamos todo por esta historia o nos regalamos la paz de un final a tiempo, justo a tiempo. Que eso debería de pasar cuando estás divorciándote, no llegar al extremo de odiar a la persona, ¿no? Más bien como soltarte con buena onda.
1: Totalmente. O nutrimos ese vínculo con integridad y presencia o lo honramos con una despedida sincera.
2: O nos damos certezas para quedarnos o nos damos alas para volar.
1: O nos brindamos seguridad o nos regalamos libertad.
2: Miren, la claridad es lo mejor o el mejor regalo que podemos ofrecerle a una persona y el estándar de oro que en teoría deberíamos de exigir. Ya no estamos para medias tintas, ay, la neta. No eres un tal vez, eres un sí rotundo al millón.
1: Efectivamente, y créetelo, principalmente eso, para que siempre te des tu lugar. Continuamos aquí en el show de Miriam y Rocío, no te vayas.
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3: Bienvenidos en todos ustedes a Los Jefes para toda la Unión Americana. Soy Álvaro El Brujo Morales. Qué bueno que está con nosotros. Gran partido el que tuvieron las Chivas Rayadas del Guadalajara contra Cruz Azul. Partidazo de liguilla, y todavía hay gente que no le gusta la liguilla. Por Dios, por Dios. Saludos a California, a Texas, a Nueva York, a Illinois, a Florida, a New Jersey. En donde quiera que usted nos esté escuchando, nosotros somos la autoridad en el deporte. Gran programa el que vamos a tener con Ricardo El Tuca Ferretti, Rodrigo El Pony Ruiz, Juan Carlos Gabriel y todo un gran equipo de colaboradores. Señoras y señores, y ahora voy con...
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3: Ahora resulta que las Chivas Rayadas del Guadalajara están llorando por el arbitraje. Ahora resultan que no debieron marcarles un penal en contra cuando era una falta clarísima sobre Bere. Ay, es que le estaba estirando el pie para cubrir el balón y para cubrir la trayectoria, el pase, entonces alargó el pase. Le dieron machete y eso fue falta. Que dejen de llorar. Cruz Azul sin tanto cuento, con un técnico mexicano, está cada vez más cerca de la final del fútbol de nuestro balompié. Fue un partidazo, eso sí, fue un partidazo con todos los ingredientes. Error de Mier que deja ahí el balón, un golazo de Charlie, magnífico golazo, carajo, que defienden las Chivas, partido de ida y vuelta. Bendita sea la liguilla de nuestro balompié mexicano, bendito al canijo que se le ocurrió. No, es que en Europa todas las ligas juegan así. Sí, y ganan, que regularmente siempre ganan los mismos tres. Regularmente siempre ganan los mismos tres. Pero de qué eso, a que las Chivas que en el 2017 tres veces le pusieron al mismo árbitro que no marcó un penal en contra de, a favor de Tigres en aquella final, que ahora se quejen del arbitraje. Yo ya se los dije, no sean hipócritas, y que no venga el Guadalajara a decir, ay, es que nos quitaron seleccionados, ya se fueron a la Copa del Mundo, cuando tienen jugadores experimentados. Fíjense nada más lo que fue la alineación del Guadalajara. Yo nada más aquí se la digo para que ellos no estén chillando. Castillos titular, Campillos titular, El Oso González es titular, Ledesma es titular, Álvarez es titular, Gobea es titular, González es titular y Marín Sepúlveda. Son dos tipos con mucha experiencia que han sido titulares en el fútbol mexicano. Entonces, que no estén chillando las Chivas, no sean lloronas. Van a regresar todavía a casa a ver si pueden hacer algo contra este Cruz Azul, que sí tiene deficiencias defensivas, pero que anda jugando a toda máquina. He dicho, y ahora es momento.
2: Todos de pie. 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
3: Saludo a Ricardo El Tuca Ferretti, a Rodrigo El Pony Ruiz, a Juan Carlos Gabriel de Anda. Ay, a ver, Pony, ¿me vas a decir que eso era, que no era penal, Pony? ¿Me vas a decir que eso no era penal, no era falta?
6: Para mí no era penal, bueno, no era falta, para mí no era falta, no sé para los...
3: Por Dios.
6: Una jugada normal, en donde el defensa pues busca tratar de quitarle la pelota al ofensivo y ya, pero no, pero bueno, de ahí en más, a que... se sientan afectadas las Chivas, no, pues es un error normal de un partido. Errores que han habido arbitrales en todos los partidos, sí. en los partidos de América, en fin, en todos, han habido polémica. Entonces, de ahí en más, yo creo que no puede marchar el gran partido que vimos.
3: Partidazo, Tuca, ¿qué te pareció el partido de Cruz Azul contra las Chivas? ¿Por qué quedaron empatados 2-2, Tuca?
7: Porque Chivas juega muy bien, demuestra
3: un buen. ¿Y Cruz Azul no?
7: ¿Mande?
3: y Cruz Azul no.
0: Cruz Azul también, pero tu editorial es respetable, es tu opinión. No por eso tenemos que estar de acuerdo. O sea, la verdad que...
3: Pudieran aplaudirme si quieren,
0: Chivas hace un muy buen partido y el penalti no es tan claro como tú dices, tanto es que tienen que utilizar el VAR para marcarlo, de veras. Y Chivas, si tuviera sus seleccionados, todavía jugaría mucho mejor.
3: Ay, por Dios, y tú y yo le hemos criticado al Piojo, por Dios.
0: Porque el Piojo para mí es un gran jugador a su perfil natural, no a perfil cambiado.
3: Pero así juegan Chivas.
0: Todos los equipos se interesaron en él. Él jugaba en el Necaxa por el lado izquierdo.
3: Sí, a ti te gusta más Sepúlveda que la hormiga González, me lo has dicho varias veces, por Dios. ¿De qué hablas tú, caray? En fin. 2-2 el partido. Su majestad, ¿por qué no ganan las Chivas?
7: Saludos al Pony, por supuesto, al Tuca, a Tíbalo y a todos. ¿Por qué no ganan las Chivas? Pues porque empataron. O sea, ¿cómo que por qué no ganan las Chivas? Porque hicieron dos en el fútbol, dos y dos son empate. Me encantó el partido. Comparto lo que dice el Tuca. La verdad es que, y digo, hace algunas semanas yo lo comentaba, ¿no? Milito se va a graduar como técnico el día que, llevándose a los seleccionados, de todos modos el equipo funcione, porque pues de eso se trata, ¿no? Como entrenador.
3: Bueno, siete titulares
7: sepan jugar. No, es muy complicado sin cinco titulares, y la verdad es que lo han hecho muy bien. Estaban muertos contra Tigres, todos dados por muertos. Más allá de que Tigres dejó de hacer ciertas cosas, Chivas se los comió. Y ahora, a mí me parece, es que sabes qué, que hay diferentes tomas. En alguna parece que el nigeriano busca la pierna del defensor, en otra pareciera que él tiene derecho a cubrir el espacio del balón, y cuando va a poner el pie, el de Chivas lo contacta.
3: ¿Usted qué hubiera marcado?
7: No, para mí, en alguna toma sí lo termino por ver como penal. O sea, me parece que él tiene derecho a ocupar ese espacio. El de Chivas lo contacta, pero a ver.
6: La cuestión de apreciación, para mí no.
7: Claro, no, de acuerdo, no, y es muy complicada porque no es una toma 360, ¿no? Es ahora, la verdad fue demasiado buen partido como para hablar del arbitraje. El gol de Charlie Rodríguez.
3: Los Chivas están quejando, ese es el tema, que los Chivas andan llorando.
7: Pero todos somos responsables porque, no, o sea, insisto, no veo después de una pelea de box a los referees madreando a los referees. Es que le levantó la mano, es que no le contó bien, es que, o sea, en el fútbol
3: pero ya se hizo un circo. A los jueces sí.
7: Ni en la caminata, ni en el béisbol, ni en el fútbol americano. Solamente en el fútbol se ha hecho un circo con el arbitraje. Y el tema del VAR, pues bueno, hoy el árbitro le todo en automático. Yo digo que quiten al de negro y que haya un como Big Brother que diga falta de Álvaro Morales. Ferretti, no te hagas, estás amonestado. Con un altavoz, güey. Ya no necesitas árbitro. Pero bueno, a lo que voy, es un muy buen partido, muy intenso, dinámico. Por momentos con pinceladas. Me gusta cuando se sabe jugar de primera intención. La pincelada de Charlie Rodríguez en el gol, pues te deja pensar por qué Charlie es lo que es en Cruz Azul y no en la selección.
3: Porque no tenemos técnico.
7: Está abierta la eliminatoria, pero hay que aplaudir estos primeros 90 minutos.
3: A ver, Pony, ¿por qué quedó 2-2? ¿Qué te pareció el partido? Y te hago varias preguntas. El error de Kevin Mier, el golazo de Charlie, el ida y vuelta. ¿Qué te pareció el partido?
6: No, muy bueno. Obviamente que aquí lo importante es la propuesta que tiene Chivas, ¿no? Vaya, cualquiera pudiera pensar que ante la situación de estar mermado con ciertos jugadores, de no tenerlo, pues pudiera, digamos, mermarlo, ¿no? Pero en ese aspecto, pues no se vio un equipo que le faltaran jugadores titulares. Y su funcionamiento fue el que ha venido mostrando a lo largo de todo el torneo, ¿no? Entonces eso es lo que se aplaude, ¿no? La postura de ellos, y eso dio la posibilidad de que se viera un partido, pues, de ida y vuelta, en donde pues, los dos tuvieron las oportunidades necesarias como para ganar, y que realmente pues, deja la posibilidad de ver nuevamente en Guadalajara pues un partido de este nivel, ¿no? Con un buen fútbol.
3: Tuca, ¿a ti te gustó el partido o fueron muchos goles para ti? ¿O fue mucha ida y vuelta para ti?
0: Me gustó. El primer gol de Chivas es por el agrandado de Mier, que siempre ha sido.
3: Yo tengo una pregunta ahí. ¿No debía seguir Gudiño?
0: Y por poco recibe otro.
7: Sí. El segundo tiempo.
3: Sí. A ver, yo te pregunto, Tuca, ¿no debían quedarse ya mejor con Gudiño que con Mier?
0: Pues también Gudiño empezó bien, y cuando cometió una equivocación, pues sabía que iba a la banca porque traen a un portero extranjero y tiene que jugar. O sea, no vas a traer un portero extranjero para que esté en la banca.
3: Ahora, ¿sí fue un error? ¿O el disparo cuenta? Digo, yo no lo justifico, para mí fue un error.
7: Era un error terrible.
6: Era un pedito, era un gasecito.
0: De veras, no inventes, man. Esta tú la parabas.
3: De acuerdo, y con la panza, ¿eh? Amortigua. No. Yo estoy de acuerdo que es un error. A ver, yo siempre fui delantero
7: ahí,
3: en el bar.
7: Ahí vale la jugada, o sea, lo que Sandoval hace, no solamente seguir la jugada, sino cuando la toca de primera intención, es un tipo que se puede llenar de balón porque tiene la habilidad y sin embargo tiene el tiempo, el espacio, la toca de primera y después sigue. Lo de Mier es fatal, pero me gusta lo de este chavo porque no a esa edad el que un jugador sepa de primera intención filtrar un balón te habla de una formación interesante.
3: Yo por eso pregunto, ¿no hubieran puesto ustedes mejores a Gudiño? Yo me hubiera quedado con Gudiño ya todo el torneo. Yo
0: un punto importante, la capacidad de Milito, y durante el torneo, sabiendo la posibilidad de que jugadores seleccionados, entrena con los posibles suplentes a futuro para que no se note una disminución, no se baja la calidad del equipo colectivamente, se mantiene, y esto habla muy bien.
3: ¿Qué hubieras hecho tú, Tuca, si te quitan tantos seleccionados? Porque en Tigres jugaban los 11 y mismos, ¿eh? Casi no, nunca metías a los de la banca, o sea, ser banca en Tigres estabas destinado a la condena mortal, a la condena mortal.
0: Si ganamos 5 títulos, ¿para qué quieres que cambie?
3: Pero si te quitaban esos titulares, ¿qué hubieras hecho? Esa cantidad.
0: Claro, hombre. Aparte, cuando entraba alguien, ya sabía lo que tenía que hacer, igual que Milito entrena.
3: Uy, sí. Ahora Milito. No, puro besito. Ahí está, Milito.
0: O sea, ¿me puedes decir un entrenador que ha hecho mejor las cosas que Milito?
3: Efraín, ese torneo, mi hermano Efraín.
0: Efraín, nada más con puta.
7: Quería llorar contra América, güey. Ya no sabía dónde meterse.
3: Eso es cierto, Rey. No te lo niego. Se dice, no pasa nada.
7: Estaba haciendo puchero, ya no. Ya desde que puta que el partido dure 80 minutos.
3: Mira, el único que yo conozco que nunca se enojaba en el fútbol de ustedes tres era el Pony. El Pony se reía sin sonreír, lloraba sin lágrimas, gritaba claro, sin abrir la boca. Claro, solo te veía con los ojos,
6: cabrón. ¿Cómo me iba a enojar? Claro que me enojaba si tenía esos momentos de me entraba el Tuca, pero no a ese nivel.
3: No, es el nivelado. Ahora yo les pregunto, si metafóricamente hablando, como en las peleas de boxeo, ¿quién ganó el round? ¿Este round quién fue mejor?
6: Chivas.
3: Ay, por Dios, vayan al carajo todos ustedes. Ay, sí, Chivas.
7: Es que no, espérate, no sabía, vuélveme a preguntar, perdón, Val.
3: ¿Quién fue mejor?
7: Chivas.
3: Váyanse al carajo. Déjenme ir a la pausa en lo que me sigo comiendo mi paleta de chocolate, porque no sé por qué aquí en Canadá, que vine a visitar en familia, o sea, viven menos 20 grados, pero ¿cómo comen helado, eh? ¿Cómo comen helado, eh? Pausa y venimos con más. Volvemos.
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19: Esto es Un Minuto de Salud con el Dr. Shapps. La incontinencia urinaria no es normal. Si después de un parto, de un accidente o cualquier cosa, nosotros estamos cargando algo y se nos está saliendo la pipí, esto es algo que podemos nosotros mejorar. Nuestro cuerpo tiene algo que se llama el piso pélvico, esa valvulita que viene de la vejiga hacia la uretra para que no nos orinemos. Por eso es importante que usted en este momento, si está viviendo con esto, asegúrese de platicar con su médico.
2: 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De regreso con todos ustedes en Los Jefes para toda la Unión Americana. Soy Álvaro el Brujo Morales. Qué bueno que está con nosotros. Gran programa que estamos teniendo con Ricardo el Tuca Ferretti, el Pony Ruiz y Juan Carlos Gabriel. Saludos hasta Salinas, Houston, Fort Lauderdale, San Antonio, Phoenix, Riverside, Las Vegas, Amarillo, Palm Springs, Reno, McAllen, Brownsville, Scottsdale. En donde quiera que usted nos esté escuchando, nosotros somos la autoridad en el deporte. Y ahora vamos con...
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3: A ver, Pony Ruiz, explícame cómo eso que en un 2-2 Chivas es mejor que Cruz Azul. ¿Cómo?
6: Yo creo que por el hecho de como dije anteriormente, como encaró el partido, las opciones que gol que tuvo bastante también, la posición de la pelota, siempre buscando pues de una manera hacia, desde atrás, tener la posición, cambio de frente, en fin, o sea, a eso voy, o sea, su postura de seguir respetando sus formas, más allá de que en el papel pues tiene la ventaja, en dado caso de un empate global, pues fueron a buscar el partido. Entonces por esa situación yo le doy ese punto extra de en cuanto a lo que pasó en el partido. Si es que fuera una situación, como tú dices, boxística, ¿no? Por punto, yo creo.
3: 10-9 Chivas. ¿Difieres o concuerdas, majestad?
7: Para mí, sí, o sea, como dicen, el marcador moral. Ajá. En el moral, creo que Chivas, no solamente el trámite, hay por ahí un par de jugadas, la que ya decía también el Tuca, de que vuelve a regalar Mier, un disparo al poste de Ledesma en el primer tiempo. Para mí tuvo más, a ver, 2-2, está abierta la eliminatoria, pero a mí me gustó mucho Cruz Azul, me gustó el partido. Mátense, pero la postura de Chivas, a mí me llena, bueno, a ver, en lo moral, el que te quiten 5 jugadores, que juegues igual, que sepan todos a qué juegas.
3: Majestad, y 2 experimentados, 7 titulares y 2 experimentados, por Dios. Pero,
7: ¿te llamas Juan Carlos?
3: O sea, con esto no se puede meter y joder un poquito, ¿no? Mira nada más. A ver, ponme la alineación de Chivas, si eres tan amable a nuestra producción, para que yo se las diga. Mira nada más. Ok. Wally, pues, es el suplente. Ok. Castillo es titular. Campillo es titular, Eloso González es titular, Ledesma es titular, Efraín es titular, Gobea es titular, Brian González es titular, y Marín y Sepúlveda son jugadores experimentados.
7: Igual y.
0: ¿Estos son suplentes o qué carajo?
3: Pero
7: Sandoval.
3: Perdóname, Sepúlveda era el goleador de
7: la hormiga. No, era suplente de la hormiga, era suplente.
3: Sí, suplente de lujo.
0: Javier Aguirre llevó suplente,
3: dejó
0: los titulares, ¿o qué?
3: Pues te estoy diciendo que son 7 titulares y 2 experimentados.
0: No invente querer demeritar. Chivas hoy llegó a la cancha ahí del estadio de Cruz Azul y propuso, no buscó el empate.
3: Ahora resulta que sí te gusta el fútbol propositivo. Ahora resulta que al Tuca sí le gusta el fútbol.
0: Buscó el triunfo. No.
3: O sea, ¿ahora sí te gusta el fútbol que propone, protagonista, que ataca, que es ofensivo?
0: Te gusta que no diga valores, no estés criticando un equipo nada más porque se le pega tu chingada gana. ¡Reconoce!
3: Estás perdiendo la estabilidad emocional.
0: Por la falta de criterio tuyo, de querer quitar a una institución, a un equipo, nada más porque te cae mal.
3: Mira, solo porque soy tu bastardo, te soporto. Mira, todas tus majaderías.
0: No es que tu mendigo equipo está de vacaciones, mano.
3: Pero yo no estoy demeritando a Chivas, estoy diciendo.
4: Sí, el de la Queen.
0: Sí, está demeritando.
3: Estoy diciendo que tiene 7 titulares y 2 experimentados.
6: Tener 5 hombres menos para un técnico, imagínate lo que significa. O sea, tener más.
3: Tuca, perdón, Poli, ¿te hubieras imaginado tener al Tuca de entrenador en tu banda y él gritándote?
4: No,
3: no, no,
4: no.
0: Siempre tú y el gurú me hacen lo mismo. Cuando le estoy presionando, ustedes me borran de la transmisión.
3: Mentira.
4: No, no, pero aparte ese es mandato de Álvaro. Álvaro siempre le dice al gurú, se pone así el Tuca, saquen la transmisión.
6: Te toca la seca.
3: Híjole, no. Y lo bueno que los futbolistas tienen código. No, si me están haciendo la cama, yo lo sé, para que luego no digan que no se hacen las camas, se hacen las camas. Bueno, a ver, entonces, ahora, ya pasamos a lo de Mier. Fue un error. Yo digo que hubieran puesto a Gudiño. Ahora, el golazo de Charles, ¿es un golazo? ¿La pensó así? ¿O fue un balonazo a ver qué chingado salía? ¿O un centro? ¿Cómo vieron el golazo? Para mí fue un golazo.
6: Para mí sí la intentó, o sea, porque sí volteé a ver, pero obviamente pues él se da cuenta que en este caso el delantero, el morenito, pues no estaba en una posición quizás ideal como para que se la diera, y se la jugó por la pelota por arriba al portero. Para mí fue totalmente pensada la jugada que hizo.
3: Pensada. Rey, usted en sus épocas
4: se la pica, sí se la pica.
3: Es un golazo, o sea, maldito golazo.
4: Sí, lo intenta, para mí sí lo intenta, sí.
3: ¿No era atacable por parte de Wally? Pregunto yo.
4: No, hombre.
3: No. Tuca.
0: Pone, cuando va la pelota, el Charlie levanta la cabeza y ve que no hay gente dentro del área para el centro poste, ¿verdad? Nosotros que jugamos de extremo vemos esta situación.
6: Hasta dos veces mira. Exacto. Y pica la pelota, o sea, claramente se ve que la intenta así, se la jugó.
3: Sí, los dos jugaron de extremos, pero a velocidades distintas, Tuca, en tiempos distintos. O sea, tú ibas a 80 kilómetros y el Pony iba a 100 kilómetros. Nada más digo.
0: Yo nunca corrí detrás de la pelota, nunca me cuando pateaba.
4: No. Estás blasfemando, la calidad del Tuca tienes que respetarla, pinche vato, ¿no?
3: Sí, saben que a mi viejito la doy. Lo que pasa es que tenemos un grado de confianza que ya da asco. Mira, de todos los hijos que tiene el Tuca, yo soy el último y el bastardo. Oh. Porque soy el más hijo de.
4: Le sacaste canas a la leyenda, güey.
3: Bueno, tú no has dicho nada del penal. ¿Para ti falta o no? Se fue. Sí, nada más que cuando
4: la tecnología...
6: No,
4: güey,
6: le picó el gurú. No,
4: que
6: gurú.
3: Ah, lo podía marcar como lo podía no marcar. Entonces hay una duda razonable.
4: Pero espérate, ¿qué? La duda razonable igual se tiene que marcar. O sea, ¿cuál? O sea, no, tú de abogado. Ok, hay una duda razonable. ¿Qué decimos al respetable público? Hay una duda razonable. Váyanse a su casa. No sabemos qué vamos a hacer. No, cuando decidamos, regresan o cómo. Se tiene que marcar algo, güey.
3: De acuerdo, Rey. Cuando digo es, hay una duda razonable, es que no chillen las Chivas. Era penal. Era penal. Sí.
4: No, güey.
3: Ya, estamos en México.
4: El tema es que ya chilla la Chiva, chilla Pumas, chilla el América, chilla todo el mundo, chilla por el arbitraje, es una hueva. No, en serio, ya no. Es increíble cómo se habla del arbitraje.
3: Uy.
4: Ya,
7: No, es que el árbitro, o sea, es parte del juego. Y es una jugada brava. Para mí sí es penal, para el Pony no. Imagínate, o sea, si cada quien tiene un criterio, una visión. El Tuca dice, puede ser, puede no ser. Si se marca, está bien. Si no se marca, está bien. Y es verdad, los tres tenemos nuestras razones. Tú, olvídate de qué Chivas. ¿Tiene elementos para marcarse? ¿Tiene elementos para no marcarse, sí o no?
3: Para mí
7: sí. ¿Hay una duda razonable?
3: O sea, con la duda razonable mato a los que dicen que, pues no. Ah, pero si hay una duda razonable, ¿me entiendes? O sea, para sí. Mí no hay duda razonable. Para mí era penal. Para mí era
7: penal. Pero también hay elementos para no marcarlo.
3: ¿Cuál elemento?
0: Es que hoy en día ya estamos hablando más del arbitraje que del mendigo partido, mano.
3: Ay, perdón, eso sucede desde los 80s.
7: Sí, güey, por eso viene vestido de negro, güey, para hablar del arbitraje. Queremos hablar de fútbol.
3: Es azul marino.
0: Tantas cosas buenas para hablar del partido y estamos hablando del
3: arbitraje. Ay, ilumíneme, Valdano, si me ilumíneme, Noti, a ver el partido.
0: Pues los movimientos, las transiciones de pelota, los balones, como dice, balones totales, o sea, dos contra uno, o sea, jugadas individuales muy buenas, o sea, hay un montón de cosas. La postura de los dos equipos, de buscar el triunfo, la intensidad, o sea, jugar de primera, abrir la cancha, hay un montón de cosas.
7: Esta bendita liguilla que tú dices, Valo, que decías en tu editorial, que la verdad sí lo es, y que ese es el verdadero nivel. O sea, si en México se puede llegar a este nivel, este es el verdadero nivel, no es el de una fecha dos.
6: ¿Por qué no jugar así todo el torneo? ¿Por qué esperar llegar a la liguilla para jugar así?
7: Yo sí creo.
3: Bien, pone bien. Díselo ellos los dos que les encanta el empate.
7: No, yo sí creo.
3: ¿No? Díselos.
7: Yo sí creo que en el matar o morir le da otro ánimo al partido, y pasa también en cualquier liga. Una cosa es el matar o morir en la Copa del Rey o la Champions, y otra es jugar una fecha dos contra el Getafe. También en España se ven partidos así, o sea, de flojera. No estoy diciendo que siempre en México. A ver, lo que quiero decir es, cuando tú ves el partido con esta intensidad, con este ritmo, lo que dice
3: Zucca, tradúzcase.
7: Cuando tú ves la intensidad físicamente, más allá de además el grado técnico, por momentos era tan rápido el partido que cayó en imprecisiones, ¿no? Que a lo mejor ahí, cuando uno ve el fútbol de más alto nivel, a esa velocidad son precisos. A lo mejor puede haber ahí un asterisco. Pero el partido de hoy, el ritmo que se da, es para todos esos que son unos cornetas y que opinan cualquier cosa y te dicen,
3: nombres.
7: De México parece que se juega otro ritmo. Palo, el 70% de los que tienen un micrófono. Se juega otro ritmo, ¿no? Y cuando tú ves esto, o sea, fue de principio a fin intenso el partido. A ver, no me dejarán mentir ni el Tuca ni el Pony, en México se juega a un ritmo muy intenso. Es mentira que el fútbol de México se juegue lento. No, es despiadado de repente como se opina del fútbol mexicano. Este es el verdadero nivel. Esto de la liguilla que en su tiempo, en los 70s, se llamaban Corsarios y Piratas, güey. Así empezó. Eran dos grupos. Llegaron a la liguilla y eran dos grupos. Ha terminado con ser la magia del fútbol mexicano.
0: Juan Carlos, la liguilla juegan donde están los mejores equipos y a matar o morir. La cosa es que las otras 17 fechas solo hay 5, 6, 7 equipos que juegan a ganar, los otros juegan a no perder.
7: Hoy hay
0: equipos que jugaron a ganar, por esto se da este tipo de partido.
3: Tuquita.
7: De acuerdo. No se va a ver un Mazatlán Puebla igual, pues obviamente no.
3: Tuquita,
7: también hay también en el Getafe Villarreal, no hay.
3: Tuquita, tú tenías la fórmula, Tuca.
0: Ay, ay, a la boca, nunca salí del cuarto lugar, hombre. Andas, mano.
3: Cabrón, ¿no perdiste una fecha 1 contra Puebla 1-0 un día?
0: y después en qué lugar quedé en la tabla general, hombre, no estés esperando jaladas.
4: Pero perdí en la fecha uno porque había sido campeón. Sí. Y las primeras tres fechas las daba de vacaciones, güey.
3: Todo el mundo nos acordamos.
0: Da una cosa que no puede.
3: Mira.
0: Demeritar a las Chivas y no puedes.
3: Tuca. Todo
0: las
3: el mundo nos
0: acordaron en segundo lugar por un gol.
3: Tuca. Todo el mundo.
0: Y aún así, te voy a decir una cosa.
3: Estoy
0: en esta posición con puros mexicanos.
3: Tuca. Pero todo el mundo nos acordamos de los Toros Neza, no de esas Chivas.
0: ¡Va un carajo!
3: Tuca, pero todo mundo nos acordamos de esos Toros Neza y no de quién ganó, que fueron ustedes. Nos acordamos de los Toros Neza porque jugaban bonito, precioso, chulito, delicioso.
6: No me van a acordar, pero metieron seis. ¿Cómo no se van a acordar de esas Chivas? Seis metieron.
3: ¿Y sabes qué? El otro día dijo el Tuca que por dónde fueron a atacar. Que fueron a atacar por el costado de Miguel Herrera.
4: No, también Rodri dijo, que se cogieron a Miguel cuatro veces.
3: O sea, tiene razón el Tuca, fueron a atacar por el lado de Miguel Herrera, Pony.
0: Hoy terminando el... No necesitan ganar, con el empate ellos pasan a la final.
3: A lo Tuca, no necesitan ganar.
0: Y pasan a la final.
3: Y si pasan a la final...
0: ¿Qué vas a decir tú?
3: Que jugaron a lo Tuca, no ganaron ninguna.
4: Oye, a lo Tuca 29 títulos, pero ¿cómo? O sea, ¿cómo? ¿Ese es tu argumento, en serio?
3: Miren.
4: A lo Tuca. Dime a mí, güey, dime de fútbol rácano, pero a la leyenda, ¿cómo te atreves a decir?

0: Pachuca. Pausa, ¿quién es mi viejito lindo?
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5: Tercer y último bloque, el último bloque, pero no por ello el menos importante. Aquí los jefes para toda la Unión Americana. Ahí está el Pocholomo, el perro del rey para toda la gente de radio. Es un Bull Terry, es un Rottweiler de como tres metros. Y ahora vamos con
7: la última y nos vamos. 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
5: Bueno, a ver, señoras y señores, tenemos declaraciones de Wiki, el técnico de la máquina cementera de Cruz Azul. Gran trabajo de Wiki. No ha perdido desde que tomó a Cruz Azul. Escuchemos qué es lo que dice el técnico cementero al respecto. Oiga usted, oiga, escuche y aprenda de lo que va a decir Wiki, que tomó el equipo del Arcamón. Lo tomó. ¿Y sabe qué? Porque el Arcamón tenía nueve partidos consecutivos sin ganar. Lo de Wiki ha sido maravilloso. Escuchemos usted, si ya lo tenemos, pónganlo. Y si no, pues seguimos acá. Bueno, todavía no lo tenemos, pero en un momento más lo vamos a tener. A ver, ¿qué te ha parecido lo de Wiki, Pony?
8: No, excelente. Pues obviamente tomar a un equipo que estaba con una racha muy negativa, pues, y levantarlo, pues, fue gran mérito de él, considero. Pero también muy curioso, ¿no? De repente ya empezaron a ganar. ¿Cómo? No se te hace curioso. No, mi tuca, estuvo muy curioso. De repente se acordaron y empezaron a ganar. Pero qué bueno por Cruz Azul, por hinchada, y porque tienen, porque es un muy buen equipo, entonces.
5: ¿Tú sabes obviamente por, que, ¿tú sabes por
8: que
5: qué
8: merece estar donde está?
5: ¿Tú sabes por qué al Tuca no le hacían la cama en Tigres? Porque era el dueño.
8: No creo que jamás.
9: Tenía las llaves el
5: tenía club. Tenía las llaves del baño. Claro. Tenía las llaves de todo, el Tuca Ferretti. Es cuando le iban a hacer la cama.
8: Me da mucho gusto. Me da mucho gusto por un técnico mexicano joven. Y bueno, más allá de lo que pueda llegar a pasar el domingo, yo creo que se merece una oportunidad para seguir.
5: En la cuenta oficial
9: ¿qué
5: de Chivas.
9: Estaba pensando que, sí. O sea, entiendo que Alonso es quien pone a Wiki, ¿no?
5: Quiero pensar que no.
9: Porque era parte del grupo de Vicente Sánchez.
5: Era su auxiliar. Sí. Auxiliar. Por cierto, las Chivas en sus redes sociales están quejando de que Évere planchó a Campillo y no lo expulsaron. No, si en la liguilla, nada de que haya amigos, la guerra sucia, dice Chivas. Para los que no están viendo el partido, esta fue la jugada en la que Évere, quien planchó el tobillo de Campillo en el primer tiempo, pateó la pierna izquierda de Cotorro. Tras comunicación del VAR, el árbitro señaló penal. Ay, por Dios, pero bueno.
10: Habla de Pumas Pachuca.
5: Bueno, vamos a hablar de tus Pumas Pachuca, que también ahí cambiaron árbitro, pero bueno, tú no quieres hablar del tema porque no te conviene.
10: Vamos a hablar de árbitro y todos olvidemos del fútbol.
5: No, hablemos de fútbol.
10: mi amiga.
11: Ya, amigo Adrián, la liguilla es así, ¿no? Obviamente siempre hay complicaciones cuando tú presentas un planteamiento de partido y sobre todo las lesiones, ¿no? Las condiciones a veces de salud de algunos jugadores se complica un poco en este partido, ¿no? Pero gracias al plantel que tenemos, sacaba hace rato unos datos muy, muy marcados, ¿no? Como bien dices, son jugadores jóvenes, jugadores que han tenido poco minuto en primera división, y hoy alguno de ellos debuta en primera división. Entonces, el planteamiento fue simple, el meter a Jeremy por fuera. Creo que él nos daba muchos datos importantes con los duelos con González, su construcción es bastante buena, y la capacidad física para jugar por fuera le daba como para ir por fuera, ¿no?
5: Bien.
11: Y esta es parte de la liguilla, ¿no? A mí me encanta la liguilla porque son juegos tan abiertos como este, y sobre todo un equipo tan increíble como es Chivas, ¿no? Que propone, te va a presionar, te juega, es intenso, y la serie está abierta, es una serie increíble. Yo estoy muy contento con mi equipo, estoy feliz, es un equipo que ha demostrado, se ha levantado de mucho, ¿no? De muchos golpes duros, y hoy ha demostrado que está para campeonar, ¿no? Obviamente falta la vuelta en Jalisco, y bueno, esperemos en Dios que todo salga bien y podamos pasar.
5: Este Cruz Azul, dice Wiki, está para campeonar y que le ha dado más oportunidades a jóvenes él que las Chivas. Uy, uy, uy, uy, uy, uy, uy. Bueno, ahí se las dejo.
9: Eso dijo.
5: Pues no escuchaste, Rey, eso dijo.
8: No,
5: que le dio
8: no más escuchaba, yo no escuché nada.
5: No, es que los que están en celular no escuchan, pero bueno, Wiki dice que están para campeonar y que pues se le dio chance
9: de oportunidades. Pero dijo, le di más oportunidades que las Chivas a su gente, eso dijo así, digo.
5: Bueno, eso ya lo interpreté yo. Pero sí dijo que le dio más chance a los jóvenes, o sea, que le dio chance a jóvenes, sí, que vieras la edad y que van a campeonar. Bueno, a ver, Tuca, tú que querías hablar del Pachuca Puebla. El Pachuca Puebla, Pachuca Pumas.
10: ¿Dónde estás?
5: Perdóname, no, perdóname, yo también a veces tengo mis lapsus, ¿no? Mis lapsus, disculpa. ¿No?
9: Es que donde está el barro ya se madrugada.
5: Mejor lapsus brutos que pendejos.
9: Bien lo de Wiki, me parece que ha soltado más al equipo, güey. Y también creo que en defensa han mejorado. Uh-huh. Sigue tirándose la línea muy adelante como lo hacían hasta con Anselmi, O sea, de repente ves a Dita y ves a Piovi, que también creo que no tiene Piovi no, de repente le gana con mucha facilidad la espalda, pero en ese sentido creo que ha mejorado Cruz Azul, y de la mano de eso también pudo sacar los resultados en Liguilla y en el último partido del torneo.
5: Bueno, cierto. A ver, Pony, ¿qué pronosticas para el partido de ida? ¿Qué te parece el partido de Pumas contra Pachuca?
8: Ay, si Pumas juega como jugó el después de ir ganando 3-0, pues yo creo que muy pocas posibilidades tiene mañana. Pero bueno, me imagino que estos días habrán corregido, habrán platicado, pero pues es un equipo que... pues hasta el, como te digo, hasta el 3-0 sí, estaba trabajando de una buena manera, y a lo largo del torneo pues lo ha hecho bien, trabajando de visitante también. Entonces, pero yo creo que Pachuca gana por una mínima diferencia mañana.
5: Pachuca gana por una mínima diferencia. No, hombre, esos atacan Kennedy, Salomón, Valencia. Atacan bien. A ver, tú que quieres hablar de fútbol fino, quieres fútbol intelectual, hablar del partido y que no hablemos de las vulgaridades del arbitraje y otras cosas. ¿Qué te parece el partido? ¿Cómo lo ves? ¿Qué prevés?
10: Hablar del arbitraje quiere decir que vaya a hablar de fútbol. Tú me estás criticando en la forma donal.
9: Respeta.
10: Trata los bricios en lugar de mí, mano.
5: Pues sí. Bueno, habla, ya les cambiaron el árbitro. ¿Qué prevés de este partido?
10: Estoy de acuerdo con el Pony. Si Pumas juega contra Pachuca, como jugó los dos partidos contra el América, va a quedar eliminado. Punto.
5: eliminado. Pero si juega solamente como los primeros 20 minutos de cada partido.
10: A ver, ¿cuánto carajo duran los partidos, hombre?
5: 90 minutos y un poquito pues más.
10: Oye, entonces contra el América, a los 30 minutos hubiera terminado. Los dos partidos.
9: Repruébenlo con el profesor, que está reprobado, güey. Está reprobado.
12: Por eso dirigió un puro partido, por eso.
5: Pero mira, tengo menos derrotas yo que el Tuca, pone. Tengo menos derrotas yo que el Tuca. Solo tengo una.
9: Oye, y 999 partidos menos, cabrón.
5: Rey, no diga nada. No diga nada. No cuente el secreto.
9: Oye, a mí Pachuca me encanta. Yo creo que Pachuca va a pasar por encima de Pumas. Y yo a Pachuca.
5: Pero no hable con la camiseta, Rey. No hable con la camiseta puesta.
9: No. Yo hoy veo a Pachuca favorito sobre los cuatro, ¿eh? O sea, digo.
5: ¿Qué?
9: Bueno, ya verás.
10: Juan Carlos, en la serie de cuartos, para mi gusto, el mejor equipo fue Pachuca.
9: Lejos. Sí, ahí está.
10: Cero gol en contra.
9: No.
10: Poderoso como es el Toluca.
9: Claro.
10: De veras, bicampeón. En Toluca ganó y en Pachuca ganó.
5: No tenía Paulinho, no tenía Vega.
9: Pero Pachuca, bueno, tú quieres defender a Efraín, está bien. El domingo hablamos, ¿te acuerdas lo que dijo la leyenda? Y te acuerdas lo que tú dijiste, te voy a decir, bueno, ahora defiéndelo.
5: No se ponga celoso, su majestad.
9: No, tú me dijiste que me quite la playera, tú también quítate ya la estampa aquí de San Efraín, güey.
5: Hable con la playera. O sea, ¿quiere decir que sí estaba hablando con la playera usted?
9: No, te la estoy devolviendo nomás. San Efraín de Tlalnepantla, güey.
5: Dices tú, ¿qué dices?
9: Pobre, me cae bien, güey, pero dime tú, perdón, dime.
10: Y si juega como jugó contra el América, no necesitamos esperar el domingo. Mañana mismo queda definida la serie.
5: Uy, uy, uy, uy, uy, uy, uy. A ver, el Pony dice que mañana gana Pachuca 1-0, Pony.
12: Con una diferencia no muy holgada.
5: No muy holgada.
12: Pero sí concuerdo que sí tiene amplias posibilidades de poder ganar la eliminatoria y estar en la final. O sea, tiene todos los argumentos para poder estar. Y la verdad, pues sería merecido, ¿no? Por todo lo que he hecho.
5: Tuca, la ida, ¿cómo queda?
10: Como dice el Pony, nada más quiero remarcar una cosa. Si Pumas no mejora defensivamente, Pachuca le va a meter, no uno, Pony, 2-3 le va a meter.
12: La pelota parada, si la defiende así también como el otro día.
5: Uy.
9: Sí, yo también creo que mañana saca ventaja Pachuca, güey.
5: El pájaro, la sombra de Don Chucho.
9: ¿Cuánto van a quedar mañana?
5: Mañana, perdón, este ¿qué es? Este jueves.
9: El jueves
5: van a quedar 0-0.
9: La sombra de la mano de hombre con la sombra de Juárez.
10: Pero la comunicación
5: 0-0.
10: Efraín ya te volvió a invitar a comer otra vez.
5: No, todavía no. El que no me ha invitado a comer hace rato eres tú también, ¿eh? No, hace rato, ¿eh? Y el Rey también. El rey tiene un deal ahí con un restaurante uruguayo muy bueno, pero hace rato que no vamos, ¿eh? Hace rato que no vamos. Pero bueno.
9: La última vez comimos ahí en Arts. Te atendí muy bien.
5: Su majestad, pero pues tiene que ser cada semana, por Dios. Okay, cada semana.
9: Está bien, depende. Si no le atinas al de. Si gana Pachuca, invito al Pony y al Tuca a comer. Si gana Pachuca, también.
5: ¿El Pony qué nos va a invitar allá en Torreón, el Pony?
12: Acá hay buena carne acá.
5: Un asado.
9: A la majada, Rodri.
12: Ándale, a majada también.
5: A la colón en la noche, ¿no? Vamos a la colón en la noche.
9: Oye, por cierto, ya chilló la rata, ¿no?
5: No, el 16, chilla la rata. No,
9: pero cae el sábado, queremos que nos adelantes.
5: Ay, híjole.
9: Soy el del sindicato, güey.
5: Es el sindicato. Oye, que por cierto, al Pony me lo trajo su representante y su representante ya se peleó conmigo, entonces ya no sé si le va a tocar comisión.
12: Va íntegro para acá porque no me ha hablado. Espero que no vea el programa.
5: El que me preocupa es el Tuca, porque el Tuca ya sabes que lo quiere en especie siempre. Y yo regreso el 20.
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5: Vámonos, ya se están poniendo traviesos. Vámonos. Gracias,
9: somos de izquierda.
5: Gracias al rey. Sí, señor, porque Salud. Es un gusto que nos podemos pagar. 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Gracias, hasta la próxima. Chau.
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1: ¡Feliz viernes, muchachos! ¡Buenos días! ¡Good morning, Frontera! ¡Buenos días! Oye, te saluda al Vale, quien te acompaña en las mañanas a través de tu estación favorita. Nosotros somos la Qué Buena 97.5. ¡Buenos días! ¡Feliz viernes, eh! Viernes, fin de semana. Hemos llegado al día 15 ya del mes de mayo, mitad del mes ya, muchachos. 72 grados, la temperatura actual, día soleado en la frontera, una máxima de 90. Y eso es lo que se espera para el resto del fin de semana. Los noventas, días muy asoleados. Ahora, lo raro es que el viento llegará el día de hoy aquí a esta hermosa frontera, eso de la una de la tarde, así que sí tendremos vientos. Entre una de la tarde y seis, más o menos, habrá airecito, así que imagínate nomás el calor y luego con aire, como que no es una muy buena combinación, que digamos, pero eso es lo que hay para el día de hoy. Así que, pues, atorarle al calorcito, muchachos, que eso es lo que tenemos. Oye, felicidades por ahí a toda la raza que llegó a ganar boletos para Casu. Salió muy contenta la fanaticada de Casu. Ella estuvo el día de ayer aquí en el Coliseo del Paso y no pudimos estar presentes, pero por lo que escuché y por lo que leí, por lo que miré en redes sociales, la gente, la fanaticada de Casu salió muy contenta por el show que se llevó a cabo el día de ayer. Oye, también este fin de semana, no olvides Boots in the Park, este festival que se va a llevar a cabo desde Albuquerque, Nuevo México, donde lo

tema de que Carin León estará presente el sábado. Nosotros estuvimos regalando por ahí pases dobles para esa racita que se ganó boletos el día de ayer, antier, el lunes. Pues, ¿qué te puedo decir? Que Diosito te bendiga en el camino. Y ahí está, para que estés muy, muy al pendiente. Oye, voy a ir con música. Yo regreso ahorita en un ratito. Voy a ir con música en lo que te me vas conectando. Me voy a conectar en Facebook, Qué Buena 97.5. Ese es el Face donde me voy a conectar y donde te voy a poder leer lo que resta de esta mañana. Te saluda el Vale. Activados andamos, muchachos. Que se sienta que es viernes, ¿no? Que se sienta que es viernes, fin de semana. ¿Quién? Qué buena, feliz viernes. No te vayas.

0: contigo en este viernes fin de semana. 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
1: 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Y yo el Vale, aquí en 97.5.
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1: Oye, por acá. ¡Buenos días, muchachos! ¡Feliz viernes! Oye, conectados, me acabo de conectar ahí en el Facebook de Qué Buena y aprovecho rapidito unos minutitos en lo que nos vamos con más música para mandar saludar a Celia, quien se conecta siempre mi primera, la primera que manda mensaje, qué fregón. Dice, arriba la Chivas, mi Vale, ánimo, buen día, saludos ahí para la panadería Víctor's, de parte del Cristian, ya están conectados, qué fregón. Dice, aquí esperando que lleguen mis saludos, es mi estación de todas las mañanas al despertar. Que escuchan, oye, esta personita que escucha desde Pensilvania, ¡qué fregón, Lucy! Ahorita te ponemos algo de los inquietos empezando la hora de las 8, promise, ¿ok? Ya te acomodé por acá los inquietos. El Junior también dice, buenos días, muy mal, excelente viernes, somos indios. ¿Cuándo arranca mi Junior? Platícame hoy, mañana. Dice, ¡qué milagro! ¡Qué rollo! ¿Cómo son exagerados, muchachos? Oye, pues si ayer puras norteñitas en la hora libre. Estuvimos por acá desde muy temprano, gracias a Dios, grabando comerciales, preparando todo para el weekend, porque este fin nos toca andar en las calles. De hecho, este fin de semana me toca trabajar el domingo. Tenía meses o años, muchachos, que no me tocaba trabajar un domingo. Y te comparto que nos toca andar en un control remoto este domingo de 12 a 2. En casa Buick GMC, ahí en La Montana, cerca del aeropuerto, donde están los mejores autos usados, inspeccionados y certificados, ¿ok? Así que la raza que ya estaba ready para comprar carro, ¿por qué no ir a caerle por ahí? Nos va a tocar trabajar en dominguito, fíjate, en domingo. Dice mi Vale, la hora de las 9 deberían de poner a los Silver. ¿Sí, muchachos? Dice por ahí que deberíamos de poner a los Silvers, a Beto Lozano. ¿Sí? ¿Sí? ¿Sí coinciden con eso o no? Compártemelo en el inbox. Esto sería a las 9 de la mañana. Buenos días, mi Vale. Aquí andamos sin voz. ¿Cómo te la pasaste, Katy? La neta. ¿Te ganaste boletos? Dice, no, Sonora, escándalo. Es que, muchachos, nunca nadie puede estar de acuerdo. Dice, buenos días, mi Vale. Ah, en mi... Dice, ¿cuál es el enlace en Facebook para seguirte? O sea, en el mío personal. En el mío personal, Nancy, estamos ahí como Valentín Salinas. Ahí para que me empieces a seguir. y empieces a ver un poquito más de lo que hago cada día a día en mi vida personal. Si lo quieres hacer, ahí estoy, como Valentín Salinas. Dice por acá, ayer inició el estatal, 14 a 4 ganaron los Indios a Soles de Ojinaga. Muchachos, mi Junior, te debería meter carnal al aire en las mañanas una vez por semana y que nos platiques cómo va este rollo del béisbol. Recuerda que yo, del béis, no te sé nada. Y estaría padre tener a alguien platicar de los Indios y de la liga, aunque sea una vez por la semana. Dime si te animas, mi Junior. Oye, por acá la que buena. ¿Dónde vamos metiendo sabor a este rollo? Good morning, esto es Qué Buena 97.5. Saludos ahí para Arturo, para Robertito, para Abigail, para Noel. Dice, buenos días, mi Vale, gracias por las entradas. ¿Acaso estuvo muy padre? Qué fregón, Abigail, qué fregón. No te vayas, quédate conmigo.

0: Los Humildes.
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días. Good morning, buenos días, El Paso. Buenos días, Ciudad Juárez. Buenos días, Las Cruces, Nuevo México y todos sus alrededores hasta donde alcance la señal. Good morning, Deming. ¿Qué rollo dice? Buenos días, Paquito, déjate leo. Déjate leo, carnalito, ahorita te leo, espérame, ¿eh? Buenos días, mi Vale, fíjate que unas de escándalo estarían bien, pero tú pon lo que quieras, feliz fin de semana. Ya tenemos algo preparado para las 9, muchachos, no puedo caer en los fronteras y es que no los quiera. Simplemente es viernes, fin de semana y hay que alterar el gallinero, muchachos. Buenos días, ahora sí andas de buenas, mi Vale, claro que sí. ¿Qué rollo, Jesús? Buenos días, saludos. Tenemos más ahí para el Alejandro. Good morning, es viernes de alteradas. Ya sé, y van a salir. Dice, no tuve la suerte de ganar, pero compré en unos en primera fila y el show estuvo fregón, dice la Katy. Mis respetos. Buenos días, mientras tengan ese portero jamás serán campeones, mi Vale. Anda, ¿crees? No me digas. Ya, ahorita tocamos el tema. Buenos días, saludos ahí para la cuadra Riojas. Hoy tenemos carreras, mi Vale. Ahí en Farmington, a ganar. ¡Suerte! ¡Suerte! No es viernes. Descontrolarnos, mi Vale. Esas son como para dormir. Saludos. No. Para la raza que estuvo al pendiente, para mi radioescucha que pidió las rolitas de frontera y todo. Sí traigo ganas de esas, pero yo creo que le damos en la semana, muchachos. Próxima semana, martesito por ahí, te complazco con esa, ¿ok? Dice por acá, buenos días, mi Vale, es mi primera vez aquí contigo. Siempre te escucho, que se sienta que tu máquina empató, ¿eh? Como te Goofy. ¡Qué rayo, Razé! ¡Buenos días! Dice por acá, para Miguel Cázares, buenos días. ¿Cuándo pones al de la guitarra, mi Vale? Vas a gastar dioquis, no va a pasar el azul, menos con ese portero. Oye, por acá, fin de semana, con mucho calor, con aire. Recuerda que tendremos un par de horas con airecito el día de hoy. Ojalá y simplemente sea el día de hoy y no mañana. Muchachos, muy, muy interesante. Muy interesante lo que apareció. Muy interesante lo que apareció. Oye, el Aston Villa, hoy juega el Aston Villa contra el Liverpool. ¿Es hoy? Sí, es hoy. Ahorita te estaré platicando lo que está sucediendo en el fútbol mexicano, muchachos. Que ya empezamos. Esteban Solari confía en el arbitraje y no cae en polémicas por la expulsión. Incluso dice el chavo argentino, me gustó la actuación del árbitro. Además, nos gusta callar bocas, el Cotorro González y su sueño de quedar en la historia de las Chivas levantando la número 13. ¿Qué más tenemos para compartirte? Ventaja mínima, Rayadas vence al América en la final de ida con un gol de Ali Soto. Te traigo la nota completita. Y no sé a qué ciudad te vas a ir ahora que venga la Copa del Mundo. Recuerda que hay gente que se va a ir a ciudades a pesar de no tener entradas, porque se quiere vivir esa experiencia. Ve tú a saber cuándo volvamos a tener una Copa del Mundo. Pero hay gente que se quiere ir, aunque sea a vivir la experiencia de lo que se viene el mes de junio en México, Estados Unidos y Canadá. Serán 21 días donde la euforia por el Mundial y la música se van a unir. Será una gran fiesta, muchachos. Y es que el Fan Festival en Monterrey tendrá invitados como Chayanne, Imagine Dragons, entre otros. Y se va a poner con todo. Te voy a compartir. Tengo ahí varios conocidos en mis redes sociales. Gente con la que fui a la escuela, gente con la que crecí. Que llegaron a estar en Copas del Mundo. Tengo por ahí un conocido que anduvo en la de Brasil. Tengo uno que anduvo en la de Alemania. Tengo unos que anduvieron en el de Qatar. Y pues obviamente lo fregón sería a uno, dos, tres partidos de fútbol, ¿verdad? ¿Quién no quiere ir a una Copa del Mundo? Bueno, si es que te gusta el fútbol. Pero a lo que voy, no nomás es el partido de fútbol. Todos ellos, cuando platico y les pregunto acerca de su experiencia, todos llegan a la misma conclusión. Que no hay como andar en una ciudad mundialista. El ambiente está todo lo que da, conoces gente de todos lados, las fiestas. No, es una gran fiesta, así que no sé si por ahí tenga gente que se va a lanzar a Dallas, a Houston, de lo más cerca, ¿no? Yo hablo de lo más cerca, a Ciudad de México, a Monterrey, a Guadalajara, aunque no tengas boletos. Por ahí me estaban invitando un grupito que se va casi toda la semana ahora a Houston y a Dallas.
Recuerda que en esa misma semana coincide Argentina y Portugal. Desde el martes, miércoles, jueves, viernes, no sé si Inglaterra también en esa misma semana. Así que las fiestas van a estar con todo. Y pues obviamente uno con el sueño de poder agarrar entradas, ¿no? A última hora, un poquito más baratas, tú sabes. Hay gente que lamentablemente le pasan cositas y al último no puede ir y tiene que bajar sus boletos. Ojalá y seamos de esos afortunados que agarremos boletos un poquito más baratos, porque las cosas están de $800 para arriba, muchachos. Yo estoy hablando de Dallas y Houston. Que de hecho, ahorita, ¿por qué hablamos? Ah, por lo del festival que se va a armar en Monterrey. Nosotros salimos para Dallas el 26 de junio. El 26 de junio salimos para Dallas. Ese fin de semana vamos a ir al partido de Argentina contra Jordania. So, vamos a estar allá jueves, viernes, sábado. La idea era irnos un poquito más temprano para llegar a Houston primero y luego de ahí colarnos al otro lado. Pero no sé, por ahí nadie de mi radio escuchas ya con entradas a algún partido que me quiera compartir. Nadie por ahí. Hasta ahorita, muchachos, los boletos para ese sábado, fíjate, los boletos para ese sábado siguen rondando los $800. Ahora, ese martes juega Argentina también, si no me equivoco, contra Austria. Tengo un primo hermano a que le mando un abrazo, al Jonah, que también está haciendo todo lo posible por ir al partido de esa Argentina. No baja el boleto, muchachos, de $800. No baja. Nadie por ahí que me esté escuchando que ya tenga sus entradas a algún partido en México, en Guadalajara, en Dallas, en Houston, en Kansas, en Califas, nadie por ahí. Compárteme tu historia, que la quiero compartir aquí en La Qué Buena esta mañana. ¿Y cuánto pagaste? ¿Cuánto pagaste? Del puro, ya ni me digas del vuelo, mijo. Ya ni me digas del vuelo. Platícame cuánto pagaste por ese boleto y a quién vas a ir a ver. Estoy ahí en Qué Buena. Estamos en Qué Buena 97.5. Ese es el inbox. Compártele. Dice por acá, compárteme a dónde te vas y cuánto pagaste por un boleto. Oye, estaba viendo por ahí un partido de Colombia, si no me equivoco, Colombia-Portugal, donde las entradas estaban, muchachos. Y estaba viendo por ahí, andaban arriba de los $5,000 por boleto, muchachos, por boleto. Uno de los mundiales más caros de la historia. La gente está pagando cantidades increíbles por ir a los juegos. Dice por acá, ahí dicen que le rentaron el Banorte con todo y penal, mi vale. ¿A quién? ¿A nosotros? Siguen, mijo, estamos hablando del mundial, mijo. Espérate, ahorita entramos al tema, al otro. No deja ni dar las notas a gusto, ¿eh? Oye, por acá, antes de irnos con más música, de una vez damos la nota esa de los festivales. Espérame, que se nos va a acabar. Ahí está. Oye, por acá, te saluda el Vale. Estamos en Qué Buena 97.5. Oye, hablábamos de los mundiales con Chayanne e Imagine Dragons en la lista principal de artistas invitados. El Parque Fundidora está listo para recibir a miles de aficionados durante la próxima Copa del Mundo. En total serán 21 días donde la euforia por la máxima competición a nivel selecciones de la FIFA y la música se van a unir con un sitio único en un festival donde desde la Fundidora. El cartel fue anunciado por Samuel García, gobernador de Nuevo León, y Mariana Rodríguez, titular de AMAR, en una ceremonia que tuvo muchos invitados. Alejandro Hood, host city manager de Monterrey ante la FIFA, destacó la combinación entre el fútbol y el talento local que habrá en el festival durante la justa mundialista, ¿eh? ¿Cómo se puede asistir a conciertos en Fan Festival allá en Monterrey? El evento arranca en Parque Fundidora el 11 de junio y termina el 19 de julio con múltiples bandas que se van a dejar sentir a flor de piel. Las entradas a todos estos festivales, llámese Dallas, llámese Los Ángeles, llámese Nueva York, llámese allá en Canadá, las entradas serán completamente gratuitas, pero deberán de registrarse en accesos con cupos limitados para tener un control total para todos los visitantes. Esto es en Monterrey, pero me supongo yo que va a ser igual en todas las ciudades, muchachos. Así que a estos festivales, ahora va a haber fiestas, va a haber block parties, eso no hay duda. Pero digo yo, donde va a haber música en vivo, donde va a haber música en vivo, artistas grandes, vas a tener que registrarte, aunque sea automáticamente gratis el evento, ¿ok? Dice por acá, ¿qué rollo, mi vale? Yo me había ganado un viaje aquí en el jale,
para ir a ver la Copa del Mundo cuando la trajeron a Monterrey y me lo hicieron de agua, ¿eh? ¿Cómo, mijo? Espérate. Al último me dijeron que no gané y me quedé con las ganas. ¿Cómo? O sea, platica la historia. Espérate. Esta historia está muy interesante. Fíjate cómo son, muchachos. O sea, imagínate nomás. O sea, no. O sea, para la raza que está escuchando, ve lo que me acaba de compartir el... mijo, hay que quemar a la empresa. Al cabo no hicimos tu nombre. ¿Para quién trabajas? ¿Para quién trabajas? Cuéntame. Dice por acá, me había ganado un viaje en el jale para ir a ver la Copa del Mundo cuando la trajeron a Monterrey y me la hicieron de agua. Al último me dijeron que no gané. Fíjate. Era lo que dice la gente envidiosota. Dice, vas a poder ir al mundial porque te vas a ahorrar lo de la final, mi vale. ¡Claro que no! Hablando de eso, muchachos, por eso no pudimos tener a Rod. Porque el próximo fin de semana, la próxima semana, el próximo fin acá en Estados Unidos es el Memorial Weekend. Cayó perfecto. Yo salgo el jueves, muchachos. Yo salgo el jueves fuera de la ciudad. Nosotros llegamos a Guanajuato en la tarde. Estamos en Guanajuato jueves, viernes, sábado. Y bueno, es depende, porque creo yo que la final va a ser en domingo. Salimos a primera hora el domingo para ver al Cruz Azul. Además que estamos esperando si va a ser a Puebla o a Ciudad de México, muchachos. Eso es lo único que estamos. Mira este cargadote que no vamos a ahorrarnos nada. Dice, ¿qué onda, perdido? Buenos días, ahí para el Sebas, se conectaba con nosotros. Buenos días, mi vale. ¿Qué se siente empatar a lo América? Mijo, era penal. Pues si yo lo vi 20,000 veces, es más, ahorita voy a difundir el video ahí en la página La Qué Buena. Oye, pues es que ustedes ya no quieren nada de penales, muchachos. O sea, que ya no se marquen penales, ¿o qué? ¿O cómo está el rollo? ¿Cómo está el rollo? O sea, no quieren, déjame mando el video ahorita que yo tengo. O sea, ya no quieren, porque ya me están encendiendo aquí en las redes. O sea, ¿ya no quieren penales o cómo? ¿Que no se marquen penales o cómo está el rollo, muchachos? O sea, ¿que ya no haya faltas o qué? Para empezar a encenderme aquí en las redes sociales y en Qué Buena 97.5. O sea, ya no. Entonces, que no haya penales. Hombre, no, tan pesados, muchachos. ¿A quién le van los que están alegando por ahí en Qué Buena 97.5? Hoy ahorita vamos a regresar, no te vayas, 8 de la mañana con 25 minutos. Tenemos más música, tenemos un corte comercial. Y yo vuelvo aquí en Qué Buena. Y luego los vamos a eliminar el sábado y van a estar llorando que con ayuditas y con esto ya los oigo el lunes, muchachos, que los dejemos eliminados. Ña, ña, llore, llore, llore. ¿Cuánto le vamos a pegar el fin de semana? 1-0, 2-0. Y luego para estarlos escuchando llorar el lunes. Ay, Dios.

8 de la mañana con 27 minutos. Oye, te saludo al Vale. Ya me encendí aquí con el run. Oye, ya no puedo creerlo, muchachos. El Canelo gana una pelea, está arreglada. El Madrid es 3 veces campeón de la Champions, está arreglada. Argentina es campeón del mundo, está arreglado. América es tricampeón, está arreglado. Chivas le gana a Tigres una final, está arreglada. Cruz Azul va a ser campeón en unas semanas, está... Muchachos, todo está arreglado, pues, Teddy's. O sea, entonces tú, ¿a qué te pones a ver los partidos? Todo está arreglado. Kansas City es bicampeón de la NFL, está arreglado. O sea, todo está arreglado, mijo. Ya me encendiste. O sea, todo está arreglado. Entonces, ¿qué me pongo a ver? Cuéntamelo. 8 de la mañana con 27 minutos, es que bueno.

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16: La tarea de tu hijo se ha convertido en una batalla diaria. Insistir o castigar puede dañar la relación. Expertos señalan que los niños se esfuerzan más cuando se sienten apoyados. 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Y no olvides decir, confío en ti. Si la resistencia es constante, podría haber una dificultad detrás. Observar y buscar ayuda puede marcar la diferencia.
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ver. ¿De qué año para acá el deporte se convirtió en que está arreglado para la mayoría de la gente? Más o menos, muchachos, ¿en qué año? En el 2000. ¿En qué año la mayoría de la gente cree que ya todo está arreglado? Porque ya, o sea, ya fuera de bromas, o sea, eso es cada torneo en cualquier deporte. La gente siempre cree que el campeón, si no te gusta, es porque ganó, porque es porque está arreglado. Más o menos, ¿en qué año, muchachos? ¿O quién fue la generación que la regó? ¿Cuál fue la generación? La de Cristal, que cree que todo está arreglado. Ahorita estaba hablando aquí con el Brad fuera del aire, porque aquí anda, ahorita se va a ir para las calles, supongo yo. ¿En qué año

seguidas del Madrid. A la gente no le pareció y decía que le habían ayudado. Le decía al Rad, no sé si recuerdes ahora que el Atlas había sido bicampeón, que hasta la pusieron en México, el Ratlas. ¿Te acuerdas? El Ratlas. El Ratlas, muchachos, ahora que América fue bicampeón. Bueno, a la América siempre le han dicho que le dan todo. La final de Chivas con Tigres, que fue regalada para la afición. Las peleas de Canelo están arregladas. Para mucha gente la Copa del Mundo estuvo arreglada. ¿De qué tiempo para acá la gente cree que todo está arreglado, muchachos? Y lo más triste es que lo seguimos viendo, ¿no? Dice por acá, en el 2020, mi Vale, cuando la gente no tenía nada que hacer, los que no ven deportes empezaron a criticar el deporte y lo echaron a perder. Mi José, ¿tú crees que fue del 2020? ¿Tú qué decías, Rad? Rad dice que él cree que como del 2006 para acá es cuando empiezan. Oye, todo está arreglado. O sea, ya fuera de bromas, ahorita lo decimos como en cotorreo y en esta, pero todo está arreglado. Si el partido no te gustó, está arreglado. Si tu equipo perdió, está arreglado. Pero bueno, no sé, ¿no? Dice para acá, dice, mi Vale, yo creo que del 2000 para acá, así es como se convirtió en el deporte. No nos gusta el ganador y es lo más fácil decir que le ayudaron. Ok. Qué fregón. Oye, qué bonito comentario. ¿Quién le vas, carnal? Buenos días. Dice por acá, dicen que yo siempre digo que está arreglado. No sé, no es cierto. Dice, el de Chivas Tigres no fue regalado, mi Vale. Más bien no se marcó un penal a favor de Tigres. Y ahora se marcan y se quejan. Oye, estaba viendo un video, a ustedes que les gusta el fútbol. Estaba viendo un video, nomás que no lo guardé ni lo compartí en las redes sociales. Era un video de las faltas de amarilla, de las faltas con tarjeta amarilla que se llevaban a cabo en los noventas. Hijo de su madre, muchachos. Y sabes, lo iba a guardar. Eran las faltas que se cometían en los noventas y eran de amarilla. Faltas que iban con los tachones a la rodilla, zancadillas, codazos en la cara. O sea, ¿cómo cambió el fútbol, muchachos? ¿Cómo cambió? ¿Sabes que vi el primer tiempo de Pachuca? Y lo único que me encantó ayer fue cómo Pachuca reiniciaba el partido rápidamente en cada falta y en cada saque de meta y en cada tiro de esquina. Me fascinó. No sé si tú lo viste todo el juego, pero yo tenía años que no me sentaba a ver un partido de fútbol de la Liga MX donde todo fuera tan rápido, así como lo hizo el Pachuca. Se me hizo bien fregón, muchachos. Ya ves que cuando hay una falta, puedes ir al baño, agarrar la botanita y el vato todavía no tira el tiro libre. O va a haber un saque de banda y te puedes parar y acomodar la cobijita y el vato todavía no saca de banda. Y ayer fue algo que me encantó del Pachuca. Simplemente fue lo único que miré fue el primer tiempo. El partido termina 1-0 y para la gente de Pumas se viene la vuelta y Pumas tiene que ganar sí o sí. Te recuerdo que si el partido termina 0-0, 1-1, 2-2, 3-3, Pachuca avanza a la gran final porque viene con un golecito de ventaja. En el partido de Cruz Azul, Chivas, la serie está empatada a 2 y no hay más para Paradela y Palavecino más que ganar el partido allá en Guadalajara. Porque si en caso de que el juego termine empatado 0-0, 1-1, 2-2, por posición en la tabla, las Chivas avanzarían a la gran final del fútbol mexicano. Dice por acá, guacha de lo que estás hablando, mi Vale. Aún me parece increíble que la diferencia entre el mundial regalado y el pecho frío era definida por este mano a mano. No, pues ahí está, mi Pérez. Entonces, ¿tú con quién estás, carnal? ¿Tú crees todavía en el deporte? O a veces dudas, compártemelo. Esa es la pregunta para ti, Radio Escucha. ¿Todavía crees en los partidos de fútbol o dudas? ¿De qué lado estás? ¿Dudas más que lo que crees? Cuéntamelo, te quiero leer. ¿Dudas más de lo que crees? Dice, buenos días, mi Vale. Yo siempre he creído en el deporte porque me fascina el deporte y así es la mentalidad que voy a tener. Ok. Dice, mi Vale, yo pienso que desde que están los casinos, sí están arreglados varios juegos en todos los deportes. Gracias. Dice, oye, compártemelo. ¿Tú estás más en que crees en el deporte o que sí ya está muy amañado? Dice, yo nunca he dudado en que los penales... a la América sí son penales. Ok. Dice por acá, yo sí dudo. Puro negocio, mi Vale. Ok. Dice, yo pienso que no están arreglados.

estaba escuchando tantas cosas últimamente, en los últimos 2-3 años, pero yo no me meto a fondo porque sé que no, como que no somos muy aficionados a la NBA. Hay un cochinero. Y por eso a veces digo, me quejo del fútbol. Ay, no, hay un cochinero, en serio. Dice, yo la mera verdad, ya lo dudo, mi vale. Ya es puro negocio. Y no quiero creer que sí está arreglado porque es mi deporte favorito, pero ya a veces veo cada cosa y no lo creo. Oye, Iván, ahorita que dices, entrando al tema todo esto, hay un podcast de Oribe Peralta, muchachos. Me llamó mucho la atención, se lo compartí a mi papá hace poquito. Donde Oribe Peralta platicaba abiertamente en este podcast de cómo a los dueños les convenía mejor llegar a la final y perderla en el fútbol mexicano que llegar a la final y ganarla. Y te lo explicaba

embolsar los bonos a todos sus jugadores y cuerpo técnico por ser campeón. Yo no sé si sea cierto este rollo o no, muchachos. Yo nomás te estoy compartiendo algo que me llamó mucho la atención, donde Oribe Peralta en prácticamente en este podcast habla de que el subcampeón se embolsa más dinero, se lleva todos los patrocinios, se lleva todos esos bonos y no le tiene que pagar a nadie porque quedó subcampeón. Y me quedé dudando, muchachos. Me quedé dudando y ahorita que hablas, trato de no creer en que las cosas están arregladas. El penal, ya fuera de broma, pues no era penal, muchachos. Con el que empata Cruz Azul no era penal, lo sabes tú, yo y todo mundo, no era. Y la jugada de Mier, muchachos, cuando escupe la pelota, te quedas así como que yo sé que somos humanos y cometemos errores, pero no sé, un errorcito así como que... No sé, me pone a dudar. Ahí está, dice, buenos días, mi Vale, good morning. Casi no te escribo. Arriba el América, yo sí creo que muchos de estos partiditos están arreglados, mi Vale. Pero es el deporte que me gusta y lo veo. Ok, dice, good morning, mi Vale. Yo sí creo que están arreglados la mayoría de los deportes. Ok. Es que mucho... Oye, me acordé del juego de Toluca-Querétaro, muchachos. Cuando que Toluca venía sin perder, que venía invicto, hombre, esto fue en este torneo. Y el Querétaro, siendo de los peores, le quita el invicto, ¿no? Por ahí escuché de un vato que se embolsó como $33,000. Es increíble, muchachos. Dice, mi Vale, ya hasta se ríe uno de los penales. Ok. Dice por acá, dice, es pura mafia. Desde que hay apuestas, mi Vale. Saludos. Acepta mi solicitud. Ya estás, Jaimito. Ahí te voy, carnalito. Ahí te voy. Buenos días, mi Vale. Creo que en el deporte, pero no soy ciega, que sí hay arreglos, Y los rompequinelas ni se digan. Ya sé, Jenny. Hablaba ahorita de eso. Por eso toqué el tema, Jenny, del de Querétaro o Toluca. Los rompequinelas. Pues ahí está. No sé, muchachos. Ahí está. Ahí se vienen las semifinales. Déjame, te doy los horarios para que las disfrutes. Veremos qué. Ahora, también es dependiendo del equipo, ¿no? Pachuca es campeón del fútbol mexicano y pues a nadie le interesa y nadie arma polémicas, ¿no? América, Chivas, Cruz Azul, es campeón, Tigres, la gente arma polémicas. Oye, dice por acá, rapidito, dice, buenos días, mi Vale, no es que digamos que estén arreglados, pero se ha visto mucho en contra de Chivas todo el torneo, Ok. Dice, simplemente, por ejemplo, las casas de apuestas, Vale, todo el mundo en un juego de Serie Mundial de Béisbol, tienen a Yankees contra los Dodgers, tienen todo para ganar, pero ¿qué hace el que apuesta, el que le va a los Yankees? Se va a llevar toda la bolsa. No le conviene arreglar los partidos a la casa de apuestas. Ok. O sea, ¿tú crees que no está arreglado, Pánfilo? Buenos días. Oye, te doy rápido... que me tengo que ir con música. Oye, gracias por escuchar, gracias por dejarte llevar aquí en Qué Buena 97.5 por mis locuras. Mañana 7:07 Guadalajara, Cruz Azul. Domingo Pumas, Pachuca. Por el pase a la gran final del fútbol mexicano. Se viene el peor robo del

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Muchachos, buenos días. Te saluda el Vale aquí en 97.5. Oye, pues feliz viernes, viernes fin de semana. Feliz viernes fin de semana. Oye, por acá saludando a Victoria Costa. No manches lo que me dice. Oye, me dice la Victoria. Dice, no puedo creer que aún le vas al Cruz Azul. Oye, nunca te dije lo de mi mamá. Que siempre que me ve que termina un juego de Cruz Azul y queda limpio.

aguantar vara. O sea, en realidad, ya fuera de bromas, 40 años casi yéndole al club para que nomás me haya regalado dos ligas. No, nomás para que, mujeres, para que vean nomás lo fiel que es este hombre. Nomás para que vean lo fiel que es este hombre. ¿Te fijas? No, pues sí. Déjame te digo una cosa, amiga. Si tienes un esposo, si tienes un novio, si estás conociendo a alguien y le va el Cruz Azul, fidelidad pura en ese hombre, mija. Y viceversa, hombre, si tienes una chica del Azul, fidelidad pura es lo que hay en esa relación.

y a los hombres más fieles de Ciudad Juárez y El Paso y toda la República. Hay que sentirnos orgullosos, muchachos, ¿eh? Hay que sentirnos orgullosos. Ser fiel, no para cualquiera, ¿eh? No es para cualquiera. ¿Qué rollo dice por acá?

mensaje. Estos son los mensajes que me gusta leer, muchachos. Me ponen de buena. Gracias, Juan. Carnal, me acabas de hacer mi día. Me acabas de hacer mi día, mijo. ¿Dónde estás? ¿En Juárez o El Paso? ¿Juárez o El Paso, carnal? En Juaritos. No sé si cruzas, porque si cruzas te voy a regalar boletos para que te vayas a ver a Gerardo Ortiz. Si no cruzas, pues te la debo. Me avisas. Oye, por ahí, seguimos saludando por ahí a Jorgito Luna, al Cristian Ávila.

0: Ni regálamelo, mijo.
1: Que la.
0: Es que no le sale del Cora. No te sale nada del Cora. Te tiene que salir del Cora así como algo bonito. Dice, a las 10, mi vale, soy jefe, ok. Dice, buenos días, mi vale. ¿En dónde vas a festejar el campeonato del Cruz Azul? Eso ya no se escuchó real, mijo. Oye, no puede decir a alguien algo bonito porque y luego le regalamos algo. Porque luego ya quieren. Eso ya se escuchó falso, Muy falso. Oye, para Joe Salazar, buenos días. Dice, buenos días, mi vale. Se podrá cambiar de casa, de carro, de trabajo, de mujer. Pero de equipo jamás, Arriba el Atlas. Qué bonito. Dice, échale, mi vale, un saludo para los de Kate Pitts que andan arremangando con la qué buena 97.5.

¿Dónde jalan? Gracias. Gracias. Dice, mi Vale, quería comentarte que ayer empezó el béisbol en Juaritos, ¿eh? Ya, mi Joe, ya está hablado. Ahorita le voy a hablar a un chavo que se llama Junior. Le mando un abrazo, es un radioescucha. Quiere estar entrando una vez a la semana para que nos platique todo lo que está sucediendo en el estatal de béisbol y unas cuantas notas de las grandes ligas. ¡Qué fregón! Por fin el béisbol aquí en Qué Buena. Pero yo no puedo hablar de él, no sé ni qué rollo. Ya me dijo que sí. Ya me dijo que sí. Dice mi Vale, hace unos días te decíamos que te creías mucho por el Cruz Azul y ahora hasta porras te echan. Por los boletos. ¡Ey, ya me voy, muchachos! Ya se imaginarán cómo andamos en este viernes. No quería que fuera un fin de semana destructivo, muchachos. Pero lo va a hacer. Lo va a hacer. Aparte que vamos a festejar el pase a la final. Aquí vamos a andar el lunes, el martes, el miércoles y el jueves, no sé todavía, porque salimos para el jueves. ¿Ok? Así que espero que te descontroles y que disfrutes tu fin de semana. Mira nomás.

¡Ay, no, mala! ¡Qué bueno! ¡Buenos días, muchachos! Esto es 97.5. Es la que buena. Oye, una disculpa por ahí, muchachos, ¿eh? La verdad que no teníamos presupuestado alterar tanto la frontera en esta mañana de viernes, fin de semana. ¡Qué rico, qué rico, qué rico! 9:30 a.m. Y dicen por ahí que así se trabaja más chida. El mensaje este, dice mi Vale. Si vieras cómo andamos, dijo, en la benchita del jale. Y con esas rolas nos sentimos que andamos en una GMC del año. Casi, para eso son estas rolas, mijo. Yo no sé a qué se deba que este tipo de rolas altera a la raza mexicana. Luego, ahí vamos, va. El carrillo apenas da en el I-10 a 60 y uno se siente que va enfierrado. ¡Qué rollo! 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Oye, hablando de eso, oye, saludos para todos los de las, para toda la raza que maneja trocas, para toda la raza que maneja SUVs. ¿Cómo le hacen, muchachos? O sea, ya fuera de bromas. Bueno, si tienes mucha lana, tú no puedes entrar en esta encuesta, ¿eh? Si tienes mucha lana, si eres esos que gana 200 mil, 300 mil dólares al año, tú no entras en mi encuesta. Esto es para nosotros, los que la sufrimos cada paycheck, que vivimos como se dice acá, cheque tras cheque, paycheck. Tú que manejas una troca V8, tú que ahorita andas en tu Silverado, en tu F-150, en tu Sierra, en tu Tajo, en tu Yukon, ¿cómo le haces? O sea, cuando llegas a la gas, ¿cómo está el rollo contigo? ¿Cómo le haces? No, o sea, a lo que voy, me da mucha risa porque llego a la gas. No sé cómo estén las cosas en Juárez, mijo, pero llego a la gasolinera a echarle a mi carrito de 4 cilindros gas y veo que el compa, no sé qué traía, pero veo que el compa o la amiga que le pusieron gas le atascaron 82, 92, 104 dólares y digo, wow. O sea, porque ahorita mi carrito ni con 60 dólares se está llenando. La última vez, oye, espérate, hace una semana llegué a la gas porque en los Oxxos están vendiendo los paquetitos, que por cierto, ayer fui a comprar paquetitos ahí el de Fox Plaza. Ya no había, mijo. Entró la fiebre del mundial aquí al paso también, ya no había paquetitos. Llegué, mijo, llegué en uno de mis carritos que tengo y me bajé con un billete de 50. Ya te imaginarás, ¿verdad? Como yo siempre ando en shorts y tirado, yo la verdad, pues nomás llego aquí, este es mi único jale y de aquí para el rey ya no tengo nada que hacer. Y me bajé con un billetito de 50. Este es para la raza de Juárez, no sé cómo está el rollo allá en Juaritos, pero les estoy compartiendo lo que estamos sufriendo acá en el lado americano. Me bajo a la gas con mi billete de 50 contento y le digo al chavo. Le dije al chavo, qué vergüenza. Ya le doy el billete y lo digo, oye, mijo, y luego si se llena con menos, vengo por mi cambio, ¿ah? Y se me queda viendo y me dice, sí, señor. Pero para mi hijo, señor. Sí, si lo que le falta, pues venga, se regrese por su cambio. Me da risa, mijo. Estamos hablando de un carro de 4 cilindros, ¿eh? Oye, 50 dólares no llegó, no lo llené, mijo, muy apenas pasé la mitad. O sea, quedé como un payaso, por eso pregunto, que dice por acá, buenos días, mi Vale, $100 cada que lleno el tanque, a puro llorar. ¿Qué manejas, Fer? ¿Una troca? Dice por acá, dice, buenos días, mi Vale, la neta ni toques el vals de la gasolina. Dice constantemente, dice, no tengo la lana para llenarle el tanque ahorita a mi troca y constantemente estoy mandando. O sea, y lo que no dura menos, mijo, dura menos. El estarle poniendo de 20 en 30 te dura menos. Hijo de su madre. Dice mi Vale, yo le ponía $55 a mi Jeep y se llenaba. Ayer lo llené con $90 y el mínimo sigue a 7. Hijo de su madre, qué rollo. Oye, ¿con cuál? ¿Cómo estarán ya en Juaritos ahorita? Dice $600 diarios, mi Vale. Ok. O sea, ¿en Juárez también está cara o no? Dice, te faltó dinero, mi Vale. Buenos días, señor locutor. 70 dos veces por semana. ¿Qué manejas, Nancy? ¿Camioneta? Dice, good morning, mi Vale. V8, ni me toques el tema de la gas ahorita, puro llorar.
¡Hijo de su madre! Oye, hablando de eso, Jaime, ay, he querido tocar tantos temas, pero es que ustedes no se levantan temprano, muchachos. El lunes tienen que llegar, o sea, es que yo puedo ver cuánta gente está escuchando y el tema es que ustedes, si ustedes se levantaran temprano junto conmigo, podemos armar tantos temas. Ahorita que tocaste el tema del Telsa, mijo, que todo es para comprar un carro eléctrico, yo creo que para allá vamos. Desde hace rato quería tocar el tema de los Ubers, porque ahora que estuve en Ciudad de México en diciembre, me llamó mucho la atención cómo la mayoría de los Ubers manejaban carros eléctricos, ve tú a saber de qué marca, y la mayoría de los Ubers me platicaban que había entrado un programa donde les financiaban los carros a los Ubers. Aquí en Juárez no hay eso, muchachos. En Juárez no ha entrado ese programa, y eran carros que el Pegasus y que el Shine, y que el Chain, y que el Jutsu, y ya te imaginarás las marcas. Y yo dije, oye, ¿estos Ubers qué rollo? O sea, qué fregón, acá en Juan está, ¿no? ¿No les financian carros así, eléctricos? Ese buenos días, mi Vale. Mi Vale, ¿te sientes bien? ¿En dónde vives, mi Vale? Si estás en El Paso. Oye, no, es fuera de bromas, o sea, ¿no? Platícamelo, tú que eres Ubers. Dice, mi Vale, acá en El Paso te dan 1,000 si traes eléctrico, mijo, ¿eh? Ok, ahí está. Vámonos pues, muchachos, vámonos. Dice, mi Vale, los Ubers ni hablemos, puros de a 100 pesos, andamos dando lástima. No manches, te estás burlando. No, espérate, deja aclarar algo. No era que me estaba burlando. O sea, yo mi pregunta para todos los Ubers es... En Juárez no entró ese programa del cual la gente Uber me platicó en Ciudad de México, que te financian el carrito eléctrico. Y eran unos carros fregones, muchachos, ¿eh? Fregoncísimos. Yo nunca había visto esas marcas. La gente que anduvo en Ciudad de México estas últimas veces no me va a dejar mentir. Dice, vale, no tenemos ni viajes, mijo. Ya me voy a ir, que no. Ay, no, la raza está pero loca. Pero ya me voy a ir al corte comercial. ¿Quién dijo? Ay, no, David. Vas a ver, déjate, mando toda la vibra, mijo. Vas a estar lleno todo lo que resta de tu día. Aquí déjalo de decreto. Déjate, mando toda mi buena vibra. Viaje tras viaje. Oye, voy a ir al corte comercial. No te vayas. Y usted súbale al Tiguerillo Palma ahorita que ande ahí en el Uber, mijo. Pero eso sí, ahorita que agarre viaje, súbale al Tiguerillo Palma para que vea lo que hay en la Qué Buena. No te vayas, somos 97.5.

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Eres mi terapia, Radio Escucha, ¿eh? Eres mi terapia. ¿Qué haría sin ustedes, muchachos? Oye, por acá, saludotes ahí para Héctor López. ¿Qué rollo, mi Héctorín? Está pendiente la carnita asada, ¿eh? Está pendiente la carnita asada. Nos comparte los $140 que se avienta de pura gasofa. Entonces dice así, muchachos, allá. Yo me acuerdo ya que de Juárez, que llega aquí a la gasofa. ¿Todas se dice así o ya no se usa esa palabra? La gasofa. Muchachos, saludos ahí para todos los barrios de Juárez. Ahí en especial para los de Bella, para los de Altavista. Saludos, muchachos, que tenemos muchos conocidos, demasiados conocidos en los dos barrios. ¿Ya no se dice así? O me quedé muy atrás. Yo me acuerdo que íbamos para el juego y vale. Y le decían a mi papá, vale, llega la gasofa. Todavía ya no se usa esa palabra, muchachos. Ya me quedé muy atrás. ¿Qué rollo? Hombre, te digo. La gasofa. Dice por acá, dice, todavía no. O sea, ¿se dice, Sebas, o ya no? Dice, todavía no. ¿Se dice o ya no se dice, muchachos? Especialmente la raza de Juaritos. La gente de aquí, ¿qué vas a ver, ma? Por eso te digo. Dice, yo así le digo, mi vale. Dice, también se dice, hay que llegar a Chargota, mi vale. Ok. Oye, ¿por qué entramos con el tema de la gas, muchachos? Porque por si apenas te conectaste, si no sabes qué rollo, yo también me saqué de onda. Dije, ¿por qué? Me hicieron señas que porque el tema de la gas. Porque estamos tocando al Tiguerillo Palma en la hora libre, muchachos. Estamos tocando al Tiguerillo Palma en la hora libre. Y me da risa porque ¿cuántos de nosotros ahorita no andamos trepados en un troconón? Ya sin gas, mijo, o sin dinero para llenarle al tanque, pero bien alteradote, todavía se le subimos al Tiguerío Palma y a la que buena, qué fregón. 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Para que le pongas papos nuevos. También es... ¿Por qué traigo las rolas? ¿Por qué traigo esas palabras ahora? Pues ¿a quién platiqué ayer? Para que le pongas papos. También esa también era una palabrilla, ¿no? Te digo, hombre, qué bonito. Qué bonito, en serio. No hay nada más bonito que crecer en un barrio allá en Juaritos. Oye, ya me voy, que te dejo con música medio alterada. No te vayas, nosotros somos 97.5. Era nomás lo que traigo para ti, Radio Escucha. Sin gas, mijo, pero usted súbale. A la que buena. Oye, buenos días. Oye, no, buenos días. Te saluda el Vale aquí en la que buena 97.5. 9 de la mañana con 47. ¡Arriba el azul, muchachos! ¡Nos vemos en la final!

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0: 5.
1: Hola, mamá, ¿cómo estás? Un abrazo.
0: ¿Cuál es el Wi-Fi? Se me olvidó traer mi otra tarjeta SIM.
2: Bienvenido. Por favor, siéntase como en casa. A su derecha encontrará el guardarropa, también conocido como esa silla sepultada bajo esos abrigos. A su izquierda, nuestra lujosa zona de descanso, más conocida como el sofá de la sala.
0: ¿Qué?
2: Aquí tenemos a Matías, canino local, 7 años de edad. Le gustan las caricias en la panza.
0: Estás bromeando, ¿verdad?
2: Sígame al patio, por favor. Aquí los locales suelen reunirse para celebrar rituales familiares que incluyen carne asada y chismes.
0: Mamá, ¿me puedes explicar por qué me estás hablando como si fuera mi primera vez aquí?
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1: ¡Eso! Bienvenidos a todos ustedes a esta 5.97.5. ¡Feliz viernes! ¿Cómo andamos? Gracias por estar en la sintonía. Recuerde que si usted quiere mandar saludos el día de hoy o dejarme saber dónde nos están escuchando, a través de nuestra página de Facebook en ¡Qué buena 97.5!

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1: Eso, saludos ahí para Jaime, también ahí para el Lupillo que andan con todo el día de hoy. Gracias por estar en la sintonía de Qué Buena 97.5.

¡Qué buena! 97.5. Saludos ahí para Felipe, también ahí para Gustavo, que nos acompaña en el día de hoy. Saludos ahí también para Sandra, ahí para Lara, de parte de Jaime, que le eche ganas. Feliz viernes a todos ustedes y gracias por estar en la sintonía de ¡Qué buena! 97.5.

0: Mañana Norteña, en Qué Buena 97.5. ¿Qué tal? Saludos ahí para Edgar, para Israel, para Lupita, de parte de Miguel, que nos acompaña en el día de hoy allá en la área de Sanlam Park. Gracias, que la estén pasando súper. Y bueno, pues ahora sí terminamos estas 5 norteñas pegaditas. Gracias a todos ustedes por apoyarnos. Y bueno, pues esto continuamos el lunes nuevamente a partir de las 11. Todas estas 5 pegaditas a las 11, ¿ok? Así que no se las pierdan. Mientras tanto, pues terminamos estas 5 con su amiga,
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0: Eso, muchísimas felicidades a todos ustedes que nacieron en este 15 de mayo, que están cumpliendo años, santo aniversario, algo en especial, muchas, muchas felicidades, deseándole todo lo mejor. Y bueno, ¿qué me dice aquí? Hola, saludos, me podía felicitar a Chef Josué, que está cumpliendo años el día de hoy. Muchas felicidades y que todos sus deseos se le hagan realidad de parte de Alma y Nanet. Así que felicidades allí para el chef Josué, que hoy está de manteles largos. Happy birthday, que la pasen muy bien, ¿eh? También acá para Iraísa Granados, que hoy está cumpliendo 35 años. Happy birthday, Iraís, de parte de toda su familia que la quiere mucho, ¿eh? Para Miguel Delgado, que hoy está cumpliendo 43 años. Felicidades, ¿eh? También acá un saludo para Julio Soriano, happy birthday Julio, que la pase súper, ¿eh? Ahí también para Erika López, Christy Bentacor, felicidades. Sandra Vázquez, para Gaitán Isabel, felicidades. Para Fabio López, así que muchas, muchas felicidades a nuestros cumpleaños de este 15 de mayo. Chin, ya estamos a mitad de mes, qué rápido, ¿verdad? Así que muchas, muchas felicidades. Los mejores deseos de sus amigos de 97.5, la qué buena.
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0: Ay, qué buena 97.5. ¿Qué tal el chisme? ¿Cómo andamos? Hoy tenemos muchos chismes. ¿Por qué? Porque ya llegó, ya está aquí, Monquito. A ver qué chisme nos trae de la selva el día de hoy. Vamos a estar platicando con él. A ver si recibió muchas bananas y muchos likes. Él quería, la otra vez me dijo que él quería likes y bananas. A ver si le trajeron su banana a Monquito, ¿ok? Así que ya se anda preparando aquí Monquito. Vamos a platicar a ver qué chismes nos cuenta ahí de la selva, cómo le está yendo y toda la cosa, ¿ok? Mientras tanto, vámonos rápidamente al reporte de clima para hoy. La máxima se espera en 93 grados, la mínima en 67. Y ahorita tenemos una temperatura de 87 grados. Así que ahí está el reporte de clima para todos ustedes. Y prepárense porque en unos minutitos, el Qué Buen Cumbiazo de Qué Buena 97.5.
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1: ¡Ay, eso! Bienvenidos sean todos ustedes al Qué Buen Cumbiazo. Vámonos recio. ¿Cómo están en este viernes? Ándele, ahí están los aplausos. Y bueno, pues invitándoles para que se reporte a través de nuestra página de Facebook en Qué Buena 97.5. En Instagram estamos en Qué Buena 97.5 al 642-9797. O me puede buscar bajo Diana 975. También más tardito. ¡Ya tenemos aquí a Monquito! ¡Bienvenido, Monquito! Gracias. ¿Y si recibió muchas bananas y likes? Eso, está contento, quiere más bananas y quiere más likes, ¿ok?
2: Banana.
1: Eso. Y bueno, pues bienvenido aquí a Monquito, que pues hoy es viernes, celebrando este gran fin de semana. ¿Qué pasó? Ándele, que ya está listo, para mover las carnotas también, lo vamos a poner al Monquito listo, ¿ok? Así que, bueno, Monquito, ¿listo? Vale, vámonos pues recio. 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Vámonos recio, a ver, ¿cómo dice?
3: Moviendo las carnotas.
1: Sí, muévalas, vámonos.

0: ¿Qué tal? Disfrutando del qué buen cumbiazo en este viernes. Sí, señor. ¿Cómo andamos, mi queridísimo? Está feliz y dice que está recibiendo likes y está recibiendo ya pronto sus bananas. Dijo un señor que ahorita nos trae unas bananas. Es todo. Dice Monquito que lo puedes seguir en sus redes como Monquito DJ, ¿ok? Ahí está. Y también me puedes seguir a mí bajo Diana975 a través de nuestra página de Facebook en Quebuena97.5. En Instagram estamos como Quebuena975 al 642-9797. Ahí estamos a la orden, ¿eh? Y bueno, acá un saludo para Mercedes González. Dice, felicidades, qué bonitas canciones. Ojalá que las noches se escuchara igual. Ok, corazón. No, pues es que en las noches tenemos otro programa diferente. Bueno, acá tengo un gozo, acá. Ay, mi amor, ¿cómo se llama usted? Sonegger, no sé qué, cómo será su nombre. Ay, déjeme saber, mi corazón. Ahí para Alberto de la Cruz también saluditos. Saludos para mi nieto Julián Daniel García, que se graduó de kinder, y para mi sobrino Luis Mendoza, que se graduó mañana de NMSU. ¡Ay, pues muchas felicidades! ¡Doble el aplauso! Ahí para María Teresa, que está de manteles largos por su nieto y por su sobrino, así que muchas felicidades, corazón, ¿eh? Saludos ahí para Mercedes González, que nos escucha en Ciudad Juárez, a toda la gente preciosa de Ciudad Juárez, gracias. Gracias. A Jessy, buen día. Acá también saludos para a Lupita, para Jonathan, que también anda con toda la actitud moviendo las carnotas. Es todo. Gracias, ¿eh? A ver acá, Mary Castillo. Ahora sí se armó, por supuesto, Mary. Gracias, ¿eh? A ver acá, desde Socorro, muy buenos mixes, Fernando Reyes. Gracias, Fernando. Aquí el Monquito se está cayendo. No, se está cayendo, no. ¿Verdad que no, Monquito? Ay, sorry. Allí tiene su. Ahí le vamos a poner su arbolito pronto, ¿eh? Así que, para que se detenga bien. A ver acá para Chris Martínez, súbale DJ, es todo Chris, buen día. Héctor Valle Urbina, que también nos saluda hoy acá, dice saludos, El Paso, Texas, ahí para DJ Bobby Jam, por supuesto. Roberto Muñoz, gracias corazón, saluditos desde Las Cruces y saludos a la familia Escobedo y Lozano de tu amiga Tania. Ay, gracias hermosa, saludos ahí a la familia Lozano, ¿eh? Acá para Luis Lozada, que dice Changuito Bananero, ándele, sí, también. Banana. Banana, él quiere su banana, ¿eh? Y bueno, también el qué buen cumpleaños es presentado usted por una cortesía de Western Check, visíteles en westerncheck.edu. ¿Qué dice acá? Buenos días, gané boletos para Books and Parks y aún no me llegan el correo, marqué y no contestan. Ok, mija, lo que pasa es que para eso ya no tardan en mandárselo, se me hace que hoy. Si no recibe una respuesta a las 2, me deja saber, ¿ok? Melissa González. Meli, no se preocupe, ¿ok? A ver acá, saludos para Kobe y para el viejito que andan moviendo el bote. Ándeles todo, ¿eh? Ahí regresamos con más del Qué Buen Cumbiazo aquí en Qué Buena 97.5.
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0: y aquí Monquito, que hoy tuvimos muchas canciones de animales, ¿verdad? Se voló, ¿eh? Que el canario, que quién sabe qué, y el otro, ¿verdad? Ándele, perfectamente, ¿eh? Gracias, Monquito, por estar este fin de semana con nosotros.
1: Banana.
0: Ok, él está feliz y nomás con que le traigan también su banana y su like. Perfecto. Y también que lo sigan en las redes sociales como Monquito DJ. Ahí está a la orden y les manda a todos ustedes un saludote y que pasen un feliz fin de semana, ¿ok? Mientras tanto, un saludote también allí para Mario Blanco, que nos desea un feliz fin de semana. Gracias. David Cárdenas, gracias. Buen día. A ver acá, para Alberto, para Gustavo, que andan con todo moviendo las carnotas. Gracias. A ver acá, saludos para El Paso de parte del Destroyer. Ándele, Destroyer. Saludos, gracias por acompañarnos. Para Mague, para el Chuletas, que andan con todo moviendo el chuletón. Ay, eso sí, ¿verdad? A ver acá, tenemos saludos para Maite, también ahí para T-Cop. Beauty and the Beast, árale. Emma Flores, saludos, dice, un gusto saludarlos, moviendo las carnotas aquí en mi casa, bendiciones, gracias Eva, saludos para usted y muchas bendiciones, feliz viernes, que la estén pasando muy bien, ahí también para Jacob, Oscar, Lorenzo, de parte de Edgar, que hoy están felices porque es viernes, órale, feliz día. Y bueno, pues ahora sí, nosotros nos despedimos, gracias Monquito. Ándale, que pasen feliz fin de semana. Órale, ahí está. 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

0: ¿Qué tal? ¡Feliz viernes! Espero que la estén pasando muy bien, la 1:20. Saludos ahí para Jasmine y Arturo que nos acompañan el día de hoy. Y bueno, pues ahora sí nos vamos a nuestro consejo para este día. Dice lo siguiente: cada caída es una lección para levantarte más fuerte. Aprende de que tus errores y deja el miedo a un lado. Todo lo que deseas para tu vida es posible. Solo necesitas creer en ti, luchar por ello con todo tu corazón. Ándele, ahí está. Ahí está nuestra tarea para este día. Continuamos con más música aquí en Qué Buena 97.5.
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10: La incontinencia urinaria no es normal. Si después de un parto, de un accidente o cualquier cosa, nosotros estamos cargando algo y se nos está saliendo la pipí, esto es algo que podemos nosotros mejorar. Nuestro cuerpo tiene algo que se llama el piso pélvico, esa valvulita que viene de la vejiga hacia la uretra para que no nos orinemos. Por eso es importante que usted en este momento, si está viviendo con esto, asegúrese de platicar con su médico.
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0: ¿Qué tal? Buenas tardes. Saludos ahí para Gustavo, también ahí para Andrea, que nos acompaña el día de hoy. Buen día. Y bueno, pues ahora sí nos vamos a nuestro segmento. ¿Sabía usted que? Y bueno, ¿sabía usted que los perros pueden identificar a sus dueños por su olor a kilómetros? Bueno, yo sí me he dado cuenta de eso. A veces que me quedo sorprendida, digo, ¿cómo sabe que ahí viene tal persona? Bien, bien, la verdad, se me hace bien extraño y todavía falta mucho para que llegue, pero la verdad son muy inteligentes, así que no te lo verá. Y bueno, pues ahora sí, rápidamente, vámonos a las calles del Paso. Maneje con cuidado. Se reporta accidente en Ivory y Salem Park. Otro accidente allí en el 6000 Sur Clark. Así que mucho cuidadito, ¿ok? Y bueno, parece que el fin de semana van a estar cerradas lo que es la ramp de Anthony. Así que tiene que tomar si va para el rumbo de allá de Anthony o las cruces, creo, va a haber ahí embotellamiento o va a cerrar esa área. Entonces va a tener que salir por la área de Vinton, un poquito más para acá, ¿ok? No en la mera línea, en la que dice Excel, sino que van a poner otra antes de eso, ¿ok? Así que mucho cuidado y póngase ojo, porque si no se le pasa y se va más, mucho más lejos del exe que quería entrar, así que creo que andan haciendo un puente, algo así, no estoy muy segura, pero creo que dijeron que el fin de semana sí van a estar cerradas los exes del de Anthony y el de Vinton, se me hace, ¿ok? Ahí me dejan saber. Continuamos con más música aquí en Qué Buena 97.5.
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1: Muchas gracias.
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4: ¡Qué buena! 97.5, ¿qué tal? Las 2:27. Y bueno, pues déjenme les cuento que el cantante Julión Álvarez volvió a conquistar el palenque de la Expo Sonora 2026 durante su segunda presentación en Hermosillo, donde ofreció una noche llena de cercanía con el público. El artista convivió directamente con sus fans al bajar del redondeo, incluso bailando y cantando. Algunos asistentes estaban locos, como que dice, locos de emoción, provocando ovación, y mantuvieron el ambiente festivo hasta las 3:00 a.m. Fíjense, la verdad, también hubo participación de Sergio Vega Jr. y René Leiva como invitados especiales. Así que enhorabuena, lleno total en segunda noche de Julión Álvarez en el palenque Expogan Sonora 2026. A ver cuándo nos lo traen aquí al paso, Hay que hablar con los promotores, ¿verdad? Estaría suave que lo trajeran, ya tiene mucho que no viene al paso. Así que hay que insistirle a los promotores que lo traigan. Trae buen show, ¿ok? Continuamos con más música aquí en Qué Buena 97.5.
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0: acompañando, disfrutando de este día. Y saludos para Roy, para David, de parte de Nena, también allí para Becky, de Edgar, buen día, ¿eh? Y bueno, pues ahora sí nos vamos a nuestro segmento, ¿sabía usted qué? ¿Sabía usted que los humanos pueden aprender habilidades nuevas a cualquier edad? No, pues es cierto, como dicen, nunca es tarde para aprender. Hay gente que a los 60, 75 años todavía están aprendiendo mucho. Así que cada día se aprende algo nuevo. Y bueno, pues ahora sí, vámonos pues a las calles del Paso. Maneje con cuidado, se reporta accidente. Bueno, más bien todavía continúa. O no sé, a ver si me dejan saber allí por Emory y Salem Park. Ahí se reporta accidente y otro acá en el 623 East Wyoming en William Street, ¿ok? Así que mucho cuidadito. Continuamos con más música aquí en Qué Buena 97.5.
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0: 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Ustedes saben lo que va a pasar cada vez que decimos el nombre.
1: Go. ¡Qué buena! 97.5, ¿qué tal? 10 minutos y serán las 3 de la tarde en este viernes, celebrándolo lo máximo. Saludos con mucho gusto ahí para Lupita, para David, también ahí para Belinda de parte de Carlitos, para Arturo, Nancy, Meche, que nos acompañan hoy, gracias, ¿eh? Y bueno, recuerde que usted nos puede seguir a través de nuestras páginas de Qué Buena 97.5. También estamos en Instagram como Qué Buena 97.5, el 642-9797. O me puede buscar bajo Diana 975, ahí estamos a la orden. Yo me despido, que pasen todos un feliz fin de semana. Muchos, muchos besitos, ¿eh? Besitos. Ahí están, un besito para todos ustedes. Feliz fin de semana. Enseguida se van a quedar con más música nuestro compañero Fer Levario. Y a las 5 recuerde el Desmadre Mix para que no se lo pierda. Aquí en Qué Buena 97.5.
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0: ¡Qué huele, qué rollo! ¡Feliz viernes! ¡Feliz inicio de fin de semana! ¿Cómo andan, mi gente? Pues andamos aquí ya con toda la buena vibra y pues ya listos para jalar. Y bueno, pues a darle con todas las buenas rolas el día de hoy, viernes. Que hoy traemos rolas. Checa acá nuestra playlist del día de hoy. No, está pero buenísima. Y aparte, el desmadre mix. Por ahí el Mofre me estaba mensajeando de que dice: ¡Ey, güey! Hoy te traigo unas mezcladas bien chidas en el desmadre mix. Yo, ¿a qué tipo de mezcladas? Pero bueno, son unas buenas mezclas. Como él siempre dice, un poquito de todo. Pero va a traer rolas nuevas, para que estén al pendiente. Te voy a estar acompañando hasta eso de las 7 de la tarde. Y bueno, pues vámonos con el reporte del tráfico, que ya por allá nos avisó el Charlie Wang que ya está listo. Vamos a ver qué tal está el tráfico, que en el paso. Adelante, Charlie.
1: Buenas tardes, Fer. Charlie Wang Traffic, qué buena, 97.5. Primero vamos a peligro en tráfico aquí. Tenemos Joe Barley Vista del Sol, una llanta ahí en el camino. Es a Joe Barley Vista del Sol, Gateway Norte y Montana. Un carro parado ahí, Gateway Norte y Montana. Bastante tráfico, ya se está poniendo pesado aquí, Ides Oeste, de Paisano hasta el Spaghetti Bowl, yendo para el Puente Libre. El tráfico algo pesado aquí, I-10 West, de Paisano to the Spaghetti Bowl, the Americas Bridge right there. Ya, cuidado en esa área. Cedars Ballroom, 8048 North Loop, tardeada los domingos con el Grupo Tequila. Más informes al 740-9872. Cedars Ballroom, 8048 North Loop, Charlie One Traffic, que buena, 97.5.
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Oye, ¿qué suena? ¡Qué bueno! 97.5, ya a las 3:35. ¡Qué huele! ¿Cómo andan? Oigan, felicidades a Fátima Rodríguez, que cumple años. Allá saludazos hasta Ciudad Juárez, de parte de su familia. También saludos allá para el compa Francisco, que está de manteles largos, de parte de ahí de... perdón, de sus abuelitos. Y también saludos allá para el compa David, para el Omar y para el Memo, que ya están acá trabajando, que ya están listos para, pues, salir de su jornada e ir a disfrutar del weekend. Saludos también allá para Rosy Ontiveros, aquí en El Paso. Allá para Tony Salamanca, saludos. También allá para Luis Lizardo, saludos. Gracias por estarse comunicando. Pueden mandar sus saludos a las redes sociales. Dale que bueno 97.5. O de acá en un servidor me encuentras como Fer Levario. Por ahí me mandas mensaje y yo te mando a saludar. Oigan, pues, llámelo. No, pues llámelo. ¿Qué hora son? Válgame. Bueno, pues a las 5. A las 5 el desmadre, Mace, con el Mofles.

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0: se mueve, qué bueno, 97.5. Feliz viernes, ¿cómo andan? Oye, vamos a mandar saludos allá para Verónica y también para Jessica y también para el Pablo que está sintonizando en tal oficina. Para no decir nombre, porque después lo regañan porque pues no se anuncian con nosotros, ¿verdad? Oye, también saludos allá para Carmen Estrada, que nos sintoniza aquí en El Paso. Saludos también allá para el compa Javier. Y también saludos allá para Lisette, para Gris y también para Samantha, de parte de Chema Pérez. Ahí tengo saludos. Oye, puedes seguir mandando tus saludos a las redes sociales. Qué bueno, 97.5. Así nos encuentras en Facebook, Instagram o también en mis redes. Te encuentras como Fer Levario. Por ahí me mandas el texto. Oye, pues vamos rápidamente con el reporte del tráfico. Con Charlie Wan, que ya nos está esperando. Adelante, Charlie.
1: Buenas tardes, Fer. Charlie, buen traffic, qué buena. 97.5. Tenemos ahorita choque para el Westside, Mesa y Donovan. El accidente aquí, Mesa y Donovan. Accidente en Thorny Ridge. Ahí van a estar los polis, Thorn y Ridge. Choque para Leaside, Yarbrough y Mauer. En choque aquí, Yarbrough y Mauer. ¿Cómo están los del freeway? I-10 este de Piedras hasta Reynolds. Vas pisando frenos. You're tapping on the brakes there. I-10 West. De Paisano hasta el Spaghetti Bowl y el ramp que va para el Puente Libre. Bastante tráfico, muy pesado aquí. Va casi a gatas. I-10 West de Paisano hasta el Puente Libre. Precaución aquí. 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Charlie One Traffic, qué buena, 97.5.
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1: Bienvenidos al Noti What y hoy nos montamos en cuatrimoto porque nos vamos a meter en un terreno totalmente peligroso. Y no, no vamos a hablar de política ni de religión por el momento, pero esto está peor. Y hablaremos de las relaciones tóxicas. Sí, esas donde uno dice amor, pero vive con el GPS activado, ubicación en tiempo real y reporte cada media hora. Y es que la famosa toxicidad en pareja no es solo que te revisen el celular o te digan ¿quién es esa o quién es ese? Cada vez que respiras cerca de otra persona. Y no, no, no, no, la cosa va más allá. Expertos en psicología explican que una relación tóxica se basa en control excesivo, manipulación emocional y esa habilidad casi mágica de hacerte sentir culpable por todo. Hasta por cosas que ni hiciste. Por ejemplo, mi gente, algo muy clásico. Estás muy tranquilo o tranquila, en paz, viendo una serie y de repente llega un mensaje: haz lo que quieras. ¡No, hombre! Eso no es permiso, eso es amenaza disfrazada. Es como cuando todo está muy tranquilo, sospecha porque algo viene. Y lo más cañón de todo esto es que mucha gente ni siquiera se da cuenta de que está en una relación tóxica. Lo normalizan, así de simple. Empiezan con el así es su carácter. O me cela porque me quiere. A ver, a ver, a ver. No, eso no es amor, déjenme les digo. Eso es estrés premium versión pareja. Ahora, también hay niveles. Está la persona tóxica básica, la persona que cela, el intermedio, el que controla horarios, amistades y hasta lo que subes en redes sociales. Y luego está el nivel experto, el que se enoja por cosas que soñó. Sí, esa persona que amanece molesta y tú ni sabes por qué, hasta que te dice: es que soñé que me engañabas. Y tú pidiendo perdón por algo que ni en tu mente pasó. Y ojo con esto, mi gente, porque aquí nadie se salva. También hay quien aplica la de: si no me contestas en 2 minutos, ya pasó algo. O el clásico de: sube foto conmigo o algo escondes. Pongamos el Facebook a nombre de los dos. Uy, eso sí está nivel pro. O sea, ni los detectives trabajan con tanta presión. Lo curioso es que muchas de estas actitudes vienen de inseguridades, falta de comunicación y también de idealizar relaciones intensas que en redes se ven bonitas, pero en la vida real cansan más que el overtime. Y bueno, bueno, yo no soy nadie para dar consejos, pero la recomendación de los expertos es muy clara: poner límites, hablar las cosas de frente y saber identificar cuando una relación ya no es sana, porque una cosa es amar y otra muy distinta es andar sobreviviendo todos los días. Así que ya saben, si su relación se siente más como reporte diario de tráfico que como pareja, aguas, ¿eh? Y si se identificaron con algo, no volteen a ver al de al lado. Mejor revísense tantito. Y esto fue nuestro NotiWatt con nuestra nota curiosa e informativa. Continuamos con más música a través de la Qué Buena 97.5. No le muevas.

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1: Somos la que buena 97.5. Iniciamos el desmadre mix.
2: ¿Qué rollo? Ya es viernes, mi Fer, ya al fin. Ayer andamos acelerados, ya queríamos el viernes, pero ya nos llegó.
1: Por fin, finally Friday.
2: Así es. ¿Qué tenemos el día de hoy, mi Fer?
1: Pues
2: puro party, ¿o qué?
1: Puro party y listos ya, pues, para darle machina el fin de semana.
2: Es todo, sí. Ya es hora del desmadre, ya es hora de happy hour. No se os olvide, si quieren mandar los saludazos, mándenlos a la Qué Buena 97.5 Instagram page, o al mío, Nick Kerber Ramírez, o al de Fer, Fer Levario, mi raza.
1: Espera que manden sus saludos y pues que sigan en la sintonía y a darle machina al desmadre mix. ¿Qué vas a andar tocando ahorita?
2: Pues un poquito de todo, un poquito para animar a la gente para que es happy hour, saludos.
1: Cumbias, ¿qué vas a poner? O de todo.
2: Algo para bailar, algo para gozar. Pero saludazo a todos los graduates, que ya viene graduation season, sí, este fin de semana. Saludos a todos.
1: A todos los graduados.
2: Los graduados, sí. Los grados. Pero sí, guys, se portan bien y pues vamos a darle, mi fe.

0: Vamos a darle y no le muevan, así que súbale al desmadre.
1: ¡Súbale!

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0: Buenas tardes, Fer, Charlie One Traffic, que buena, 97.5. Tenemos choque del Valle, Alameda, Río Vista, ahí van a estar los policías ahí. En Horizon, Sheriffes en choque, están investigando el choque en Horizon, Crossing Horizon. Área Central, copia ya en Dell, tenemos accidente. Para Huesa, en Mesa y Donovan, policías todavía ahí, están todavía chequeando ese choque en copia ya en Dell, también Mesa y Donovan. Para Leaside, Yarbrough y Mauer tenemos choque. I-10 West de Paisano hasta el Spaghetti Bowl y para el puente, tráfico va muy despacio ahí. I-10 Este de la I-10 Este desde Copia hasta Reynolds, también tráfico muy despacio. Tapping on the brakes there. 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

0: ¡Qué spoiler!
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0: A 5, le damos otra vez con toda la semana.
1: Le damos de nuevo aquí el lunes. No le hace. A las 5 nos vemos otra vez, mis chavos. Gracias por acompañarme. Y nos vemos el domingo también. Aquí estoy el domingo.
0: El domingo, sí. Tú, andas.
1: Cruising with Care Bear, las rolas.
0: Cruising with Care Bear.
1: Las oldies con mi compa, el Mike.
0: El domingo pasado escuché ese de Honkai.
1: Sí, sí, está chido el programa.
0: Sí, el show. Algo las diferente. Oldies. Sí, sí, sí, claro.
1: Sí, sí. Bueno, mis chavos, se quedan aquí con el Fer. Aquí los dejo en su casa y nos veo allá en la calle, es en el happy hour.
0: ¿Cómo que con el Fer? Ni sabes si me voy a ir temprano o no.
1: Ya lo embarqué.
0: Ya me embarcó, pues aquí me quedo contigo hasta las 7, así que no le muevas. Continuamos con más música aquí a través de La Que Buena 97.5. Vámonos al corte comercial. Chao.
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